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1: 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Ejercer responsablemente y con organización los encargos de su servicio. 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Se espera que todos quienes participan de alguna actividad tengan una actitud que sea reflejo del misterio que se proclama. 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
1: 20 horas, 31 minutos.
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1: Son las 21 horas.
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1: 21 horas, 31 minutos.
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1: 21 horas, 59 minutos.
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En archivo selecto de este día ofreceremos en su primera parte de Mozart concierto para violín y orquesta en la mayor, Kegel 219. Anne-Sophie Mütter al violín y la Orquesta Filarmónica de Berlín que dirige Herbert von Karajan.

En esta primera parte de Archivo Selecto hemos oído de Mozart, concierto para violín y orquesta en La Mayor, Kegel 219. Anne-Sophie Mutter al violín y la Orquesta Filarmónica de Berlín, que ha dirigido Herbert von Karajan. En la segunda parte y final para hoy, escuchamos de Michael Haydn, 1737-1806, Sinfonía número 2 en Do mayor. Interpreta la Orquesta de Cámara Eslovaca que dirige Bohdan Baršál.

0: De esta manera concluye nuestro encuentro de cada día con Michael Haydn y la Sinfonía número 2 en Do mayor. Ha interpretado la Orquesta de Cámara Eslovaca que dirigió Bohdan Barschall.
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1: 23 horas, 1 minuto.
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1: 23 horas, 29 minutos.
2: 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Procurar formación permanente para desarrollar habilidades pastorales requeridas para su servicio. 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Esto que parece tan evidente requiere un esfuerzo de cada uno para poder materializarlo en hechos concretos que den fe de lo que proclamamos. La idea de adquirir nuevas competencias no solo es una oportunidad de crecimiento personal, sino que favorece a una mejor entrega y trabajo comunitario. 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

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Indicamos la hora. Es medianoche. 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
1: 0:30.
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0: En el 92.3 de Puerto Montt, indicamos la hora. 0 hora, 58 minutos.
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1: Son las 2 de la mañana.
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1: Son las 2 de la mañana, 28 minutos.
2: 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Pero además, estas orientaciones pueden ser de ayuda para toda persona en cualquier ambiente en el que se desenvuelva. Servir con prudencia y cuidado a la comunidad. 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Cada aporte, cada ayuda que se recibe debe ser destinado al fin por el cual fue entregado, respetándose la intención del donante, para lo cual es necesario registrarlo. Solo así será posible dar una información veraz y oportuna cuando sea requerido. El tema de la administración de bienes es un tema delicado que debe ser abordado integralmente por aquel que desempeñe esa labor, de manera de evitar conflictos y problemas relacionales dentro de la comunidad de fieles. 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
1: Son las 3 de la mañana.
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1: Son las 3 de la mañana, 31 minutos.
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1: Son las 3 de la mañana, 59 minutos.
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1: Son las 4 de la mañana, 28 minutos.
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1: Son las 5 de la mañana, un minuto.
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1: Son las 5 de la mañana, 28 minutos.
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Dar cuenta de hitos y procesos en el trabajo pastoral. La orientación dice relación con la importancia de contar con registros y documentación fidedigna de la vida parroquial y eclesial. Esto permitirá ordenar el trabajo, tener un acertado diagnóstico de la vida pastoral y reforzar aquellas áreas que están quedando más olvidadas del quehacer. 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

0: Son las 6 de la mañana.
1: Gracias, Señor, por este nuevo día. Gracias porque con tu luz vences las tinieblas de la noche y aclaras nuestro corazón con el sol del amor y la esperanza. Hoy queremos encomendarte esta nueva jornada y pedirte que protejas a quienes salieron de su hogar muy temprano. Bendice a las mujeres que cuidan con cariño del hogar. Alienta a los que buscan trabajo. Da tu fortaleza a los enfermos y permítenos emprender alegres este nuevo día en tu nombre.

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1: Son las 6 de la mañana, 31 minutos.
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0: Oiga, un Luchito, ¿sabe una cosa?
1: Diga nomás, Rosita.
0: Hacen días que tengo un bichito metido por aquí adentro, señor.
1: Va, qué cosa más rara que tiene usted, oiga. Gancho Gustavo, usted que la sabe toda. ¿Qué tendrá la Rosita?
2: ¿Y qué le aflige, señora? ¿Acaso no está este pechito para atenderle a su merced? ¿No será que tiene ganas de bailarse una cuequita?
0: Me le tinca que bailando unas patitas de cueca se me va a pasar esta cuestión.
2: ¡Venga! ¡Eso sí, bo! ¡Que las derrulle Albertito! Y usted en la cogote pelado, bailando con la Rosita hasta morir parado.
1: ¡Venga para acá, Rosita! Agárrese las polleritas y métale la primera.

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1: Son las 6 de la mañana, 58 minutos.
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1: Son las 7 de la mañana, 30 minutos.
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1: Son las 7 de la mañana, 58 minutos.
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Queridos amigos, reciban un cordial saludo en este día viernes. La liturgia nos presenta hoy el Evangelio según San Juan en el capítulo 15, entre los versículos 12 y 17, en el cual escuchamos a Jesús que, antes de pasar de este mundo al Padre, entrega el gran mandamiento a sus discípulos. Nos enseña que debemos amarnos los unos a los otros como Él nos ha amado. Este mandamiento es maravilloso y cobra todo su sentido después de la resurrección. Sabemos que Dios nos ha amado primero y por eso nos llama, pero nos invita a amar en espíritu y en verdad. Es decir, no podemos decir que amamos a Dios si no amamos a quienes no nos agradan. La medida máxima del amor es aquella que se está dispuesto a dar la vida por Dios y por los demás. Pues Jesús así lo hizo, entregó su vida por amor y amó incondicionalmente, de forma desbordante, a tal punto que fue capaz de perdonar a aquellos que le quitaban la vida. Por eso, la invitación hoy es a mirar a Jesús crucificado y resucitado, comprender la forma en la que Él amó y nosotros esforzarnos para imitar ese amor. Que el amor sea lo que dirija nuestra vida. Que hoy y siempre podamos crecer y amar al Señor y a aquellos que nos rodean, incluyendo aquellos que nos persiguen o no nos tratan como queremos. Que María, nuestra Madre, interceda por nosotros para que podamos conocer a su Hijo Jesús, amarle y transmitir ese amor a los demás. Que esas sean nuestras intenciones. Con gran cariño se despide su hermano y amigo Javier Velázquez, sacerdote de la Arquidiócesis de Puerto Montt.

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1: hola, hola, hola, ¿cómo les va? Muy buenos días, bienvenidas y bienvenidos a la gran mañana de la 92.3 en esta emisión casi ya de fin de semana. Saludos para Mauricio Reven Alarcón, que está en la sala de sonidos y controles. ¿Cómo estás, Mauro? Bienvenido, buenos días.
2: Buenos días, Hernán, y buenos días a todos los que nos escuchan.
1: Así es, estamos ya con una nueva jornada de grandes clásicos, información, interacción y saludos también para ustedes que nos acompañan en el día de hoy. Vamos con la información del tiempo. A esta hora, nuestra capital de la región de Los Lagos tiene 7 grados de temperatura. La mañana va a estar con cielo cubierto y por la tarde tendremos cielo nublado. Pero estaba lloviendo hace poco, ¿ah? ¿Y ahora? Pasó, parece un poco.
2: Una... Me parece, sí, son chubascos débiles.
1: Chubascos débiles, aislados. O leve podría ser también,
2: ¿ya? Y aislados.
1: Correcto. La máxima será de 12 grados para el día de hoy. Repito, 7 grados en este momento en Puerto Montt. La mañana va a estar con cielo cubierto y la tarde nublado. La noche va a estar despejada. La máxima probable del día, 12 grados. Y con redobles de tambores, saludamos al onomástico de este día 8 de mayo.
2: Que corresponde a...
1: A ver, Hernán. Saludos para todos los amigos que llevan el nombre de Segundo.
2: Hay harto, ¿ah?
1: Saludos, amigos, segundos, que lo pasen bien, que tengan buena jornada y que sean, por supuesto, saludados y celebrados, ojalá, en esta fecha.
2: Oye, hay hartos amigos con ese nombre, ¿eh? ¿Sí? Sí, era un nombre muy común
1: en... también, en épocas pasadas.
2: Exactamente, sí, ¿ya? Sí, sí.
1: Ok, entonces vamos de inmediato con los clásicos invitados para esta primera parte que ya Mauro tiene preparados y comenzamos... Ah, sí.
2: Oye, antes de ir a la música, hubo un accidente ahí, dice, esto lo informa, Transporte te informa, Región de Los Lagos, esto fue como 10 para la 8. ¿Ya? Tras colisión de vehículo, parte de la calzada ocupada en Avenida Cardonal, pasado Vía Romana, al poniente. Procede Carabineros en lugar, precaución conductores. ¿Ya? Hubo un choque ahí, ¿eh?
1: Muy bien, ya ahí está la información entonces. Tempranísimo, y gracias a Transporte Informa que nos ha entregado la información de esta emergencia, y se trata de un choque.
2: Sí, una colisión.
1: Ok.
2: Vamos a la música, a los clásicos. Comenzamos la gran mañana cuando ya son las 8:10.
1: 8:10 minutos.
2: Comenzamos con Stevie Wonder.

0: Revisamos a continuación, como es habitual todos los días, el santoral de la Iglesia Católica. Hoy saludo a San Pedro, arzobispo de Tarentaise. San Pedro de Tarentaise, una de las glorias de la orden cisterciense, nació cerca de Viena, en la provincia de Delfinado. Desde joven dio pruebas de una memoria extraordinaria y de gran inclinación a los estudios religiosos. Y a los 20 años entró en la abadía de Bonnevaux. Con gran celo abrazó la austeridad de la regla y edificó a cuantos le trataron. Por su caridad, humildad y modestia, al cabo de un buen tiempo, su padre, su madre y su única hermana tomaron el hábito en un convento cisterciense de los alrededores. Además de esos miembros de la humilde familia de San Pedro, muchos nobles abrazaron también la vida religiosa en Bonnevaux, movidos por el ejemplo del santo. Todavía no cumplía 30 años cuando fue elegido superior del nuevo convento de Tamie, en las solitarias montañas de Tarentaise. Con la ayuda de Amadeo III, conde de Saboya, que le tenía gran estima al santo, San Pedro fundó un hospital para los enfermos y forasteros, en el que asistía personalmente a sus huéspedes. En 1142 fue elegido arzobispo de Tarentaise. El nuevo arzobispo encontró la arquidiócesis en un estado lamentable, por lo que decidió trabajar con mucho esfuerzo por el bienestar de ella. San Pedro visitaba constantemente su diócesis, recuperó las propiedades confiscadas, destinó a los mejores sacerdotes a las parroquias, fundó instituciones para la educación de la juventud y el socorro de los pobres y promovió la celebración de los divinos oficios en todas las iglesias. Por lo tanto, hoy la Iglesia celebra y recuerda a San Pedro de Tarentaise en un 8 de mayo como hoy.
1: 8:16.
0: 8:16.

0: Bien, de inmediato revisamos la página número 8 de este mes de mayo por el siguiente acontecimiento del cual nos da cuenta nuestro libro gordo.
1: A ver qué nos cuenta para
0: en
1: hoy.
0: En esta fecha, pero del año 1786, nació Santiago Bueras, héroe de la independencia. En la ciudad de Petorca nació el 8 de mayo de 1786 José Santiago María Estanislao Bueras y Avería, héroe de nuestra independencia, conocido como Santiago Bueras, y más tarde por los apodos de el Hércules chileno, el Guaso Bueras, y el que lo inmortalizó, el comandante de los dos sables. Bueras inició sus estudios escolares a los 12 años de edad en el Real Colegio Seminario del Santo Ángel de la Guarda, uno de los establecimientos de enseñanza más antiguos de América. 4 años más tarde, en 1802, ingresó a la Real Universidad de San Felipe, semillero en donde casi todos los hombres que participaron en la emancipación recibieron el germen libertario a través de la formación de su pensamiento, aunque solo permaneció un año en aquellas aulas, ya que debió regresar a su tierra de Aconcagua para hacerse cargo del inmenso fundo de su padre. Sin embargo, los acontecimientos se sucedieron a partir de 1810, cambiaron radicalmente. Su vida dedicada a las labores propias del campo, rápidamente se incorporó al ejército para participar en la Guerra de la Independencia. Así fue que ingresó el 2 de diciembre de 1810 a las filas del primer regimiento de la nueva Junta de Gobierno. Creó los Graneros de Chile. Santiago Bueras fue uno de los primeros enrolados con el grado de teniente, en consideración a su cultura y educación. Al año siguiente, el 1 de abril de 1811, día en que debió efectuarse la elección para formar el primer Congreso Nacional, los realistas trataron de dar un golpe contrarrevolucionario encabezado por el teniente coronel Tomás de Figueroa Caravaca, hecho conocido como el Motín de Figueroa. Esta fue la ocasión en que Bueras probó sus cualidades militares y en plena plaza de armas, arremetió con sus soldados con tal bravura contra sus entrenadas tropas realistas, que no solo deshicieron su formación, sino además le pusieron a la desbanda. Posteriormente, el 26 de abril de 1813, sobresalió junto a sus granaderos en el combate de Yerbas Buenas, acción que le valió ser ascendido al grado de teniente coronel. Pero tras la victoria realista en Rancagua, en octubre de 1814, al igual que la mayoría de los patriotas, se refugió en Mendoza, donde fueron recibidos por el general José de San Martín Matorras. Así, entonces, recordamos la efeméride de hoy, que nos señalaba que en un día como hoy, 8 de mayo del año 1786, nació Santiago Bueras, héroe de la independencia.
1: 240 años, ¿eh?
0: 240 años, sí, ya de este hecho militar.
1: Del nacimiento.
0: Así es.
1: El Guaso Bueras, ¿cómo le decía?
0: El Guaso Bueras. Sí. El Hércules chileno también.
1: Sí, claro, también.
0: De haber sido un juroso.
1: Hay muchas calles que llevan el nombre de él.
0: Claro, sí. Santiago Bueras. Sí.
1: Vamos a la música, a los clásicos, cuando ya son las 8 con 24 minutos.
0: 8:24 minutos.

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1: Son las 8 de la mañana, 29 minutos.
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0: Oye, en esta fecha también, 8 de mayo, está de aniversario Coca-Cola Company.
1: Sí, pues.
0: Y también, un día como hoy, es el Día de la Madre, que se celebra precisamente el día 8, pero comercialmente se hace el día domingo, el segundo domingo de mayo.
1: ¿8 o el 10 el Día de la Madre? La fecha oficial.
0: Aquí me sale el Día de la Madre, el día 8 de mayo.
1: Mira, hay
0: y
1: que entre averiguar,
0: paréntesis, la celebración comercial del día domingo, dice.
1: Claro, no, pero yo tenía entendido que el Día de la Madre oficial es el 10 de mayo.
0: Ya, bueno, claro. ahí como vamos a conversar ahí respecto de la fecha.
1: Sí.
0: 8 de mayo también es el Día Mundial de la Cruz Roja.
1: Así es.
0: Fundada en 1903.
1: Día Mundial de la Cruz Roja y de la Media Luna Roja.
0: Eso.
1: También.
0: Y 8 de mayo está de aniversario también el Servicio Nacional de Capacitación y Empleo, SENCE. Fundado en 1976.
1: También Día Mundial del Cáncer de Ovario.
0: Muy bien. Todas estas fechas son entonces importantes. Celebraciones en instituciones públicas y privadas que recordamos también en el día de hoy. Pero
1: vamos a los clásicos, Hernán.
0: Ya vamos de inmediato.
1: Cuando faltan 23 minutos para las 9.
0: 23 minutos para las 9.

0: Oye, tenemos acá a nuestro amigo Leo Pérez.
1: Leo Pérez, ¿cómo está? Buenos días, Leo.
0: Nos envía un audio con una información bien importante para los conductores.
1: A ver, mira, escuchemos. Hola, escuchemos. Leo.
0: Hola, Leo.
2: Buen día, Hernán y Mauricio. Para comentarles a todos los amigos que van con dirección al aeropuerto que el tránsito está totalmente detenido entre el semáforo de Senderos del Tecual, Puerta Sur y Lagunitas en dirección al aeropuerto. Así que yo me tuve que dar la vuelta e irme por San Antonio. Buen día.
1: Buen día, Leo, y muchas gracias por la información. Entonces, complicado el tránsito que está detenido ahí en la ruta hacia el aeropuerto del Tepoal.
0: Sí, debe ser por el accidente, ¿te acuerdas que pasamos?
1: Ah, claro, también.
0: Puede ser por eso, ¿ah?
1: También.
0: Así que Leo tuvo que irse por San Antonio.
1: Exacto.
0: Media vuelta por allá. Ya, bueno. Así que atentos, tránsito detenido, dice Leo, camino al aeropuerto.
1: Sí. ¿Ya? Oye, tengo otra fecha de la celebración de la madre. Aquí dice que un día 10 de mayo es el Día Internacional de la Madre.
0: Ah, bien. Sí, en Chile también, ¿eh? El 10 de mayo. ¿Sabes por qué? Porque coincide con el mes que está dedicado a la Virgen María, en mayo.
1: Correcto.
0: Pero a nivel internacional.
1: Exacto.
0: Porque no olvidemos que en Chile el mes de María es entre el 8 de noviembre y el 8 de diciembre.
1: Correcto.
0: ¿Eh? Pero este es por eso. ¿Ya? Pero en Chile se celebra siempre el segundo mes de mayo, el segundo domingo de mayo.
1: Segundo domingo,
0: claro. Pero la fecha oficial es el 10. ¿Eh? ¿Ya? Eso es lo que yo.
1: Y ya lo juntan comercialmente también.
0: Claro, rescaté. Claro. Y justo este año cabe 10 de mayo.
1: Uh-huh. Ya no.
0: O sea, domingo, digamos. ¿Ya?
1: Correcto. Bien, vamos con el siguiente clásico, invitado para esta primera parte en la gran mañana.
0: Cuando faltan 17 minutos para las 9.
1: 17 minutos para las 9.

0: Dos desconexiones programadas presenta para hoy día la ciudad de Puerto Montt. Desconexión entonces ya agendada para este día, que comienza luego a las 9:30 de la mañana y finaliza a las 15:30 horas. Comprende sector Lagunitas, Villa San Juan de Dios y Estero El Roble. Voy a repetir. Primera desconexión programada para el día de hoy por Saesa en Puerto Montt, 9:30 de la mañana a 15:30 horas. Comprende sector Lagunitas, Villa San Juan de Dios y Estero El Roble. Y el segundo corte en Puerto Montt será a partir de las 10:30 de la mañana a las 16:30 horas. Comprende sector Fracción Alto Bonito. Incluye calle Las Lumas, Los Alerces, Los Mañíos y Los Coigües. Voy a repetir también este segundo corte o desconexión programada en Puerto Montt, 10:30 a 16:30 horas. Comprende sector Fracción Alto Bonito. Incluye calle Las Lumas, Los Alerce y Los Mañíos. En tanto, en Puerto Varas también hay un corte programado para el día de hoy que se inicia luego a las 10 de la mañana y finaliza a las 18 horas. Comprende parcelación Landhouse con aviso personalizado. Y el segundo corte en Puerto Varas comienza a las 10:30 de la mañana hasta las 16:30 horas. Comprende calle Deger entre Ricardo Neumann y Estación, calle Kleiner entre Rique y Estación, calle Walker Martínez entre Terraplén y San Bernardo. Incluye calles Miraflores, Tocornal, Estación, Los Tilos, Venegas, La Paz y Pasaje Rique. Esas son las desconexiones, las últimas dos en Puerto Varas. Y también hay un corte programado para un sector de Calbuco que comprende el sector Daitao. Muy bien. Esos son los cortes programados en el día de hoy en Puerto Montt y algunas comunas también cercanas a la ciudad.
1: Faltan 10 minutos para las 9.
0: 10 minutos para las 9.

0: Y en la mañana, en esta primera parte de la 92.3, recordamos que Saludo a Segundo, en su onomástico, que se celebra en esta fecha 8 de mayo, y nosotros se lo recordamos con todo cariño para ellos, para que reciban los buenos deseos de su familia, amigos y colaboradores. Estamos listos ya para un tema más y nos vamos con las noticias después.
1: Sí, con el primer informativo de la mañana.
0: Ok.
1: Ya faltan 5 minutos para las 9.

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1: Hora de nuestro primer informativo correspondiente a las 9 de la mañana de este 8 de mayo. El Instituto Nacional de Estadística, INE, informó este viernes el índice de precio al consumidor IPC de abril, advirtiendo que una de las inflaciones en Chile aumentó un 1,3%. El resultado se vio directamente influenciado por la subida de precios de las bencinas y petróleo. De acuerdo a lo señalado por el organismo, la cifra implica una inflación acumulada del 2,7% en lo que va del año y 4% considerando los últimos 12 meses. Cabe mencionar que es el número mensual más alto desde el 1,4% registrado en julio del 2022. El INE sostuvo que 10 de las 13 divisiones que conforman la canasta básica del IPC tuvieron alzas. Dos consignaron descensos y una se mantuvo. Transporte 8% y vivienda y servicio básico 0,8% fueron las que influyeron mayoritariamente en el incremento. Tal como se esperaba, el IPC de abril reveló las consecuencias tras el alza de las bencinas de finales de marzo a raíz de la guerra del Medio Oriente. Durante abril las gasolinas aumentaron su precio en 25,3%. El diésel y un 45,7% el transporte de bus interurbano y un 18,6%. Esta situación, entre otros efectos, conllevará una nueva alza de la unidad de fomento proyectando un alza superior a los 500 pesos en un mes. La última edición de la encuesta Black and White reveló que un 50% de los consultados declara que verá el Mundial FIFA 2026, mientras que el 31% no lo verá. En tanto, un 22% considera que Francia es el país favorito para ganar la justa, seguido por quienes consideran que será Brasil con 21%. Además, un 62% evalúa mal o muy mal la gestión de Pablo Milad como presidente de la ANFP. Y en lo policial, una colisión múltiple en el kilómetro 16 de la Ruta 5 Norte, a la altura de Lampa, dejó esta madrugada 3 personas fallecidas y 3 heridos, quienes se mantienen fuera de riesgo vital y detenidos por carabineros. Como información preliminar, el hecho se habría generado a partir de la circulación de una caravana de motocicletas, antecedente que fue puesta a disposición del Ministerio Público.
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1: Un hombre de 65 años fue encontrado sin vida en las últimas horas al interior de su domicilio en la comuna de Frutillar. La Fiscalía Regional de Los Lagos activó diligencias investigativas especializadas debido a antecedentes preliminares que apuntarían a una eventual intervención de terceros. Tras conocerse el hecho, la Fiscalía dispuso la concurrencia de personal especializado de carabineros, específicamente el OS-9 y la BOCAR, con el objetivo de realizar peritajes y diligencia investigativa en el sitio del suceso. Paralelamente, el equipo contra el crimen organizado y homicidio desarrolló labores de análisis de antecedentes y coordinación con familiares de la víctima. Una vez finalizados los procedimientos en el lugar, el cuerpo fue derivado al servicio médico legal para la autopsia correspondiente, examen que permitirá determinar la causa de muerte y esclarecer las circunstancias del caso. El cielo a esta hora está nublado en Puerto Montt. La temperatura es de 7 grados y la humedad 93%.
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3: Son las 9 de la mañana, 4 minutos.
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0: Oye, Hernán González, hay una información que la íbamos a dar hace día atrás, pero es que se nos ha pasado.
1: Ya, cuénteme.
0: El cambio de las oficinas del Conservador de Bienes Raíces.
1: Ah, hemos visto harta gente desde nuestros ventanales.
0: Estaba justo observando ahora.
1: Sí, preguntando y observando el letrero que pusieron ahí.
0: Sí.
1: Pero por no eso basta con eso, ¿eh?
0: Por eso me acordé, porque como eran nuestros vecinos acá al frente.
1: Claro, durante muchos años.
0: Muchos años, sí.
1: Claro, ahora se fueron para otro lugar.
0: Sí.
1: Se fueron. ¿Y la dirección es?
0: Urmeneta 575.
1: 575.
0: Ahí
1: esto
0: se fue.
1: Es el antiguo edificio del Banco Santander, el ex Santander.
0: Ahí donde está Dolly, al lado.
1: Al lado.
0: Justo en la esquina, justo ahí, entre Urmeneta y Pedromón. ¿Pedromón esa calle o es? Sí, Pedromón.
1: ¿Pedromón?
0: ¿Pedromón
1: o Guillermo
0: Gallardo? No, Pedromón.
1: ¿Seguro?
0: Sí. Urmeneta y Pedromón. Ahí justo está en la esquina donde era, como dice Hernán, las antiguas local del Banco Santander.
1: Correcto.
0: Ahí está ahora el Conservador de Bienes Raíces, su nueva oficina.
1: Sí, anótelo, por favor. ¿Cuál era el número de la
0: Era dirección? Urmeneta 575.
1: 575.
0: Justo en la esquina.
1: En el ex edificio del
0: Banco Santander.
1: Banco Santander.
0: Sí, ahí.
1: Ahí está. Hay un inmenso lechero también que
0: indica. Sí, porque
1: indica...
0: estaba viendo aquí en la ventana, justo estaba mirando y veía harta gente que llegaba ahí a
1: durante
0: leer
1: la
0: el
1: mañana
0: lechero.
1: Llegan muchos a consultar. Sí. ¿Dónde se fue el consultor?
0: Y la quedan pensando, ¿dónde quedará? A ver, porque dice al lado de Dolly.
1: Sí.
0: Claro, es al lado de Dolly, pero justo en la esquina ahí. ¿No? ¿Ya?
1: Muy bien.
0: Ese es, efectivamente, Urmeneta con Cauquenes, justo en la esquina.
1: ¿Cómo que con Cauquenes?
0: Perdón, con Pedromón.
1: Ya.
0: Pedromón.
1: ¿No es? Sí. Estaba yendo para otra calle, usted llegó.
0: María.
1: Pedro. No. Vamos ahora con nuestro WhatsApp, más 569-50-77-6407. A este número pueden solicitar los clásicos, saludos, interacción de algún tema que usted quiera plantear, etcétera, etcétera. Vladimir Soto está en portada.
0: Ahí, en la pole position, sí, como dicen los
1: automovilistas.
0: Sí.
1: Oye, ¿y qué nos dice Vladimir?
0: A ver qué nos dice. Saludos a todos por allá. En la música esta noche, la revista The Hollywood Report informó que la nueva miniserie de la BBC, titulada Hamburg Days, ya seleccionó a los actores que interpretarán a los integrantes originales de los Beatles. Mira. En sus años previos a la fama, dice Vladimir. La producción mostrará la época formativa de la banda en los clubes nocturnos de Hamburgo, Alemania, durante los comienzos de los 60, antes de convertirse en un fenómeno mundial. Hamburg Days tendrá 6 episodios y actualmente se rueda en Hamburgo, Múnich y Liverpool. Y es por eso que les pido 2 temitas de los Beatles. El primero, A Hard Day's Night, y el otro, I Should Have Known Better. Y en las efemérides, hoy 8 de mayo,
1: año 1925, se establece que las provincias estarán formadas por los siguientes departamentos: Valdivia, Villarrica, Valdivia, La Unión y Río Bueno, Llanquihue, Osorno, Llanquihue y Carelmapu, Chiloé, Ancud, Quinchao y Castro. Y también en un 8 de mayo del año 2018, las intensas nevazones registradas en las últimas horas de ese día en la provincia de Palena hicieron que el Ministerio de Educación y Obras Públicas adoptaran la determinación de suspender las clases en la Escuela Las Escalas de Futaleufú, mientras que el MOP adoptó la decisión de limitar el tránsito en la Cuesta Moraga, en Chaitén. Atentamente, Vladimir Soto Cárcamo.
0: Eso pasó un día como hoy, pero del 2018.
1: Exactamente.
0: Vamos, con la música entonces que nos solicita Vladimir, 2 temitas de los Beatles.

0: Oye, ahí hay un... Recién llegó un WhatsApp ahí de una persona que escribe por primera vez.
1: Ya.
0: Pero no dice el nombre. A ver si dice...
1: ¿Dónde está?
0: Arriba. Pero arriba. No, pero eso lo vamos a dejar en la lista, porque llegó recién. Es que me llamó la atención porque en su... ¿Cuánto es? Donde sale la foto...
1: ¿Sí?
0: Perfil no sale su nombre, entonces tampoco nos
1: CL dice... CL nomás dice.
0: CL nomás.
1: Claro, ¿ah? Ahí un auto.
0: Sí, buenos días, dice, felicitaciones por el programa, me alegran estos días de frío y lluvia. No sé, que nos diga su nombre,
1: Muy bien.
0: Que nos diga ahí abajito. O el puro nombre nomás. No es necesario el apellido. Y ahora sí, sigamos con la lista.
1: Vamos Hernán con Pablo González. Medina ahora.
0: Sí, Pablo Medina.
1: Pablo Medina dice, hola, muy buena mañana de viernes para don Hernán y don Mauricio. Junto con saludar y desearles que pasen un excelente fin de semana a puertas del descanso, quería solicitar un par de canciones. La primera, de la mejor banda pop de la historia.
0: Ah, sí. Sí, sí.
1: Me refiero, dice, a los escandinavos de ABBA.
0: Sí, sí, lo
1: soy. Con la canción...
0: Que se llama... Pick a Bale of Cotton. Y también otro clásico de los 70 con, mira, Tony Orlando, ¿te gustaba Tony
1: Orlando? Sí, Tony Orlando, claro.
0: Y Cándida. Su canción Cándida.
1: Gracias de antemano, estimados, y saludos cordiales desde el Centro Barquillo, ya en la cuenta regresiva por acá. El otro viernes, de vuelta al condado.
0: Bien, bien, bien.
1: Tengan un excelente y bendecido día y un muy buen fin de semana. Igualmente, rico almuerzo que le quede para ahí
0: para los comensales.
1: ¿Ah?
0: Para los comensales de del pontón.
1: Del pontón. Saludos, Pablo Medina.
0: Saludos, y aquí están tus temas.

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1: Son las 9 de la mañana, 30 minutos.
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0: La Dirección de Vialidad del Ministerio de Obras Públicas, MOP, en la región de Los Lagos, publicó durante el mes de abril las bases de licitación para un total de 10 contratos globales de conservación vial, cuya cobertura había caducado durante los primeros meses de este 2026, lo que permitirá reactivar la mantención de caminos en diversas comunas del territorio. Esta medida forma parte del plan de recuperación de la infraestructura vial impulsada por el MOP, luego de constatar el rezago de la mantención en un número importante de redes de caminos. El ministro de Obras Públicas, Martín Arrau, expuso recientemente ante la Comisión de Obras Públicas de la Cámara de Diputados que más de 60 contratos globales, equivalente a más de 22.000 kilómetros, cerca del 25% de la red vial nacional, presentaban problemas de continuidad o no estaban vigentes. Encontramos una situación muy compleja, que es el abandono en muchos caminos, dado que los contratos globales de mantención no están al día. Varios de esos contratos no existen hace meses porque no se renovaron a tiempo y otros van a vencer pronto, dejando sin mantención miles de kilómetros de caminos rurales en todo el país, señaló el ministro Arrau. Este proceso fue desarrollado de manera coordinada entre la Dirección General de Obras Públicas, la Dirección de Vialidad y las Secretarías Regionales Ministeriales, Seremis, del MOP. Se van a arreglar los caminos rurales, entonces.
1: Ojalá.
0: ¿Cierto? Porque estaban ahí hace tiempo, sí, algunos. Sí. Muy bien. Bien por los amigos y amigas que residen en los sectores rurales y van a tener entonces reparación de sus caminos.
1: Vamos con nuestra amiga Gloria Andrea.
0: ¿Qué nos cuenta Gloria Andrea en el día de hoy?
1: Dice Gloria: hola amigos de la gran mañana de la 92.3.
0: Hola,
1: don
0: hola.
1: Hernán y don Mauricio, espero que se encuentren muy bien hoy viernes. Aparte de saludarles, quisiera pedir dos canciones. La primera que nos pide es de Bonnie M, que se llama Sunny. Y después, mira, nos pide Ava también, ajá, al igual que Pablo recién, el tema que se llama Lay All Your Love On Me. Agradecida por tan buena programación, muchos saludos.
0: Muchas gracias. Igualmente saludos para Gloria Andrea en esta mañana de viernes. Esté bien, ¿eh? Buena mañana.
1: Y aquí están los temas.

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3: Hola, ¿qué tal? ¿Cómo están? Soy María Belén Araya y les doy la bienvenida a este informe de noticias donde hablaremos sobre el plan de reconstrucción presentado por el gobierno. Comisión aprobó idea de legislar entre tensión y críticas. También hablaremos del Día del Cáncer de Ovario. 7 de cada 10 casos se detectan en etapas tardías. El ISP detectó marcas de preservativos sin registro sanitario en Chile. En minutos te contamos cuáles son.
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3: El Instituto de Salud Pública ISP alertó sobre la venta de preservativos masculinos sin registro sanitario en Chile. Al no contar con esta validación, el organismo advierte que no se puede garantizar la seguridad, calidad ni eficacia de estos productos para prevenir contagios o embarazos. Entre las marcas detectadas figuran X, Pasante, Olo, Long Love y Romantic Rose, además de diversos modelos de origen chino. Estos artículos circulan principalmente en plataformas de venta online, evadiendo los controles de resistencia y materiales exigidos por la normativa local. Como medida preventiva, el ISP prohibió la importación, distribución y comercialización en todo el país, dado que su uso representa un riesgo para la salud pública, ya que sus estándares de fabricación son desconocidos y podrían presentar fallas. Se recomienda a los usuarios verificar siempre el registro sanitario en los empaques antes de la compra. Además, se instruyó a los centros de salud y comercios retirar de inmediato cualquier stock de estas marcas para evitar su entrega a la población.
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3: Un estudio de Ipsos y Fundación Paz Ciudadana reveló que la mayoría de las personas considera que Chile no avanza en convivencia escolar y apunta al apoyo psicológico como la principal herramienta para enfrentar la violencia en los colegios. Polet Herrera con el informe.
8: La violencia escolar volvió a instalarse como una de las principales preocupaciones en Chile, luego de que un estudio elaborado por Ipsos y Fundación Paz Ciudadana mostrara que un 63% de las personas cree que el país no avanza por el camino correcto para mejorar la convivencia en los establecimientos educacionales. La encuesta identificó al bullying y ciberbullying como el principal problema dentro de los colegios, con un 62% de las menciones. Más atrás aparecen las agresiones físicas entre estudiantes y las amenazas de ataques o tiroteos. Frente a este escenario, el 54% de los encuestados señaló que el apoyo psicológico y de salud mental es la medida más efectiva para enfrentar la violencia escolar. También surgieron propuestas relacionadas con controles de seguridad, revisión de mochilas y mayor participación de padres y apoderados en programas preventivos. El informe además reflejó un escenario general de preocupación por seguridad, donde la delincuencia sigue siendo la principal prioridad ciudadana, seguida por la inflación y el costo de la vida.
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3: Soldados conscriptos de la cuarta división del ejército recibieron su primera visita familiar en Coyhaique y Puerto Aysén. La jornada permitió a padres y familiares conocer el proceso de formación militar, fortaleciendo el acompañamiento emocional y la adaptación de los jóvenes al servicio.
1: La región de Valparaíso.
3: La Corte de Apelaciones revocó la exclusión de bomberos como querellantes en la causa por el mega incendio de 2024. Las instituciones retomarán acciones judiciales contra 9 imputados acusados de asociación ilícita, incendio con resultado de muerte y daño ambiental en la región.
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0: El cáncer de ovario es una enfermedad altamente agresiva que en Chile suele detectarse en etapas avanzadas, en el 75% de los casos. En Chile se han registrado más de 3.300 fallecimientos a nivel nacional entre 2020 y 2025. Todos los detalles al respecto los trae Ornella Mellado en el siguiente informe.
1: El cáncer de ovario es una enfermedad altamente agresiva que en Chile suele detectarse en etapas avanzadas en el 75% de los casos. Esta detección tardía impacta severamente la sobrevida, registrándose más de 3.300 fallecimientos a nivel nacional entre 2020 y 2025. Los síntomas, como la distensión abdominal y el dolor pélvico, son inespecíficos y suelen confundirse con problemas digestivos, retrasando así el diagnóstico final. El diagnóstico tardío no solo dificulta el tratamiento, sino que también lo vuelve más complejo. Actualmente, el uso de test genéticos permite identificar riesgos hereditarios y personalizar los tratamientos según cada paciente. Además, el desarrollo de estudios clínicos en centros especializados busca nuevas alternativas para frenar el avance de la enfermedad cuando la quimioterapia ya ha sido aplicada.
0: La Comisión de Hacienda de la Cámara de Diputados y Diputadas aprobó este jueves la idea de legislar el proyecto de Reconstrucción Nacional y Desarrollo Económico y Social impulsado por el gobierno del presidente José Antonio Kast. Antes de la votación en general, diputados de oposición protagonizaron un duro enfrentamiento con el presidente de la Comisión de Hacienda, el republicano Agustín Romero, acusando que el debate fue cerrado anticipadamente, impidiendo nuevas intervenciones de legisladores que todavía querían expresar reparos a la propuesta. Al respecto habla Jorge Brito y Raúl Soto.
2: Mire, lo más importante es que hoy día paramos de una vez por todas de tener diagnóstico. Chile está aburrido de que la clase política se viva en discusiones respecto de temas que ya están resueltos. O sea, hoy día el diagnóstico es claro, el país está estancado, hay un desempleo que es brutal y las familias lo están soportando. Entonces, La idea de hoy día es, ¿qué vamos a hacer? ¿Vamos a seguir discutiendo más? ¿Quieren darle más vuelta a un problema que a los chilenos los tiene absolutamente angustiados? ¿O de frente nos ponemos en la solución del tema?
0: La aprobación del proyecto también ocurrió en medio de la presión que enfrenta el gobierno tras las advertencias realizadas esta semana por el Consejo Fiscal Autónomo. Aunque el oficialismo logró aprobar la idea de legislar, el resultado dejó señales de alerta para la moneda, especialmente por la abstención del Partido de la Gente. Escuchemos al presidente de la Comisión de Hacienda, Agustín Romero.
3: Nos duele mucho lo que está pasando. El país está sufriendo un aumento del costo de la vida por el manejo económico del ministro Quirós y ni una palabra en el proyecto de ley, ni una respuesta a las observaciones del Consejo Fiscal Autónomo. Realmente el informe que presentó la Dirección de Presupuesto tiene nota roja. No es suficiente ni siquiera un 4 para aprobar.
4: Creo que más allá que hoy día se perdió la votación, las oposiciones han dado una muestra clara que tenemos un punto en común a la hora de defender los intereses de la gente.
0: Tras su aprobación, la iniciativa comenzará la discusión en particular del proyecto, etapa en que los diputados podrán presentar indicaciones hasta el próximo lunes a las 11 de la noche. Luego pasará por las comisiones de Medio Ambiente y Trabajo antes de llegar a la sala de la Cámara.
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0: Una maleta abandonada en el centro de Castro activó un operativo del GOPE de Carabineros y obligó a restringir el tránsito. Tras la revisión especializada, se descartó la presencia de explosivos y se confirmó que el equipaje únicamente contenía ropa y objetos personales. Y llegamos al final de esta entrega informativa. Nos volvemos a encontrar en una próxima edición con más noticias. Que estén muy bien.
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8: Son las 10 de la mañana, un minuto.
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0: Volvemos inmediatamente a continuar entregando lectura de WhatsApp. Han llegado bastantes en la última media hora, así que los vamos a tratar de apurarnos, ¿verdad?
1: Ah, sí, sí, porque tenemos una entrevista hoy día.
0: Correcto.
1: De todos los viernes.
0: Héctor Godoy nos dice, buena mañana, estimados amigos Hernán y Mauricio.
1: Hola.
0: Gusto saludarlos juntos en una nueva programación 92.3. Solo clásicos. Distinguidos, en esta oportunidad me gustaría escuchar a
1: Oasis, Oasis, con Little by Little. Y para cerrar, a Rochford con This Generation.
0: Agradecer incondicionalmente la buena onda y amigos, que sea un estupendo viernes. Igualmente para Héctor Godoy, buena jornada en el día de hoy.
1: Y aquí están sus pedidos, Oasis y Rochford.

0: Bien, bien, bien. Ya. Te toca entonces a nuestro nuevo amigo.
1: Nos reímos con la señora Eddie acá.
0: Sí, güey.
1: ¿Ya anda trabajando por aquí la señora Eddie?
0: Sí. ¿Ah? Entonces, nos cuenta sus cuitas, dice. Sí. El número telefónico que aparece aquí corresponde a nuestro amigo René, ¿no es cierto?
1: Sí, sí.
0: Ya le damos la bienvenida porque él es primera vez que nos escribe.
1: Claro.
0: Y por supuesto lo incorporamos a la gran mañana de la 92.3 con este aplauso para usted, René.
1: Ahí está, ¿eh?
0: Y
1: un abrazo.
0: Un abrazo también de bienvenida para René, que nos escribe y lo hemos incorporado ya a la compañía nuestra.
1: Un apretón de manos.
0: Sí, claro. Dice, buenos días, amigo.
1: De Puerto Montt.
0: De Puerto Montt, claro. Felicitaciones, un gran programa. Alegran estos días de frío y lluvia. ¿Podrán programar el tema de
1: Simple Mind con Do You Forget Me?
0: Muchas gracias, bendiciones para este día. Perdón, dice, con René. Muy bien, por René. Entonces, ya le dimos la bienvenida, los aplausos correspondientes, el abrazo, y ahora escuche lo que nos pidió.
1: Que es Simple Mind con el tema Don't You Forget About Me. Aquí está.

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1: Son las 10 de la mañana, 27 minutos.
2: En Puerto Montt.

0: la gente.
1: Sí, para hoy, hoy viernes 8.
0: Sí.
1: Los lugares de vacunación son dos. Uno es en el Outlet Mall Paseo Alerce, de entre las 10 y las 19 horas. Y el otro punto es aquí en el paseo peatonal calle Illapel.
0: Paseo del Viento, entonces.
1: El Paseo del Viento, ahí a la entrada.
0: ¿Horario? ¿Horario ahí?
1: De las 9 a las 19 horas.
0: Ah,
1: casi todo el día. Todo el día van a estar ahí, ¿no? Así que ya aproveche. Saben,
0: quienes andan en el centro.
1: Yo conozco un amigo que se llama.
0: Sí, también. ¿Sí? Yo lo conozco. Sí. Dijo, voy, hoy voy, dijo.
1: Sí, hoy voy.
0: Ronnie nos dice lo siguiente desde la República de Anahuac.
1: Sí, el condado de Anahuac.
0: También. Ya dice, hola amigos, saludarlos y desearles un gran día. Paso a pedir la siguiente información que me puedan dar.
1: A ver, a ver.
0: Hoy en la sede social del sector Anahuac hay reunión de la Junta de Vecinos a las 19 horas.
1: Ya.
0: El tema a tratar será la conformación del Tricel para elección futura de la nueva directiva de la Junta de Vecinos Canal Tenclo número 1 Anahuac. Se espera a nuestros vecinos del sector. Saludos, dice finalmente Ronnie. Vamos a repetir para que los vecinos de Anahuac tengan en cuenta entonces que tienen reunión en el día de hoy. Dice Ronnie que hoy en la sede social del sector Anahuac hay reunión de la Junta de Vecinos a las 19 horas. El tema a tratar será la conformación del Tricel para la elección futura de la nueva directiva de la Junta de Vecinos Canal Tenglo número 1, Anahuac. Se espera a nuestros vecinos del sector. Saludos para ustedes, dice finalmente Ronnie.
1: Bien.
0: Y Gloria Andrea ya la dimos,
1: sí,
0: ¿cierto?
1: Sí, okay. Sí, pero nos envía ahí un saludito al final y dice feliz fin de semana.
0: Mira, muchas gracias, muchas gracias.
1: Gracias. Ya. Y ahora nuestra amiga Jimena.
0: De Gualaigüe.
1: De Gualaigüe. Oye, ella nos escuchará online allá, ¿no es cierto?
0: Podría contarnos, ¿eh?
1: Sí.
0: Jimena, ¿usted nos escucha en Gualaigüe señal por el aire o a través de www.92.3.cl?
1: Ahí que ven.
0: Cuéntenos, por favor.
1: Sí, ahí se está escuchando, se va a demorar un poquito por la el desfase. ¿Eh?
0: Ya no.
1: Ahí está, mira, ya está escribiendo al tiro, ¿eh?
0: A ver. Ahí está escribiendo Jimena, güey. Hola, Jimena. ¿Qué tal?
1: Ah, mira, por el aire.
0: Sí.
1: En Gualaigüe.
0: Así dice ella. Mira. Claro. Sí, cariño, dice, cariño, desde Gualaigüe, sí, señal sí, claro. En el aire.
1: Mira.
0: La 92.3.
1: Oye.
0: Poderosa. Me acuerdo.
1: Con algo de chicharreo, dice. Pero claro, pero si está ya...
0: Claro.
1: ¿A cuánto está...?
0: A como en la radio nomás o la antena, ¿no es cierto?
1: ¿Cuántos kilómetros está Gualaigüe de Puerto Montt? No, bueno, ahí en la arena se demora un poquito. 100 kilómetros, miren.
0: 100 kilómetros.
1: Bueno. Mira, y llegamos allá con chicharreo, pero llegamos.
0: Con chicharreo.
1: Sí.
0: Ah, y con los churrascos.
1: Mi casa a 75 kilómetros.
0: Claro. Jimena dice, hola chicos, buen día. Me gustaría escuchar a George Michael.
1: Sí, con Carl Whisper, ese tremendo clásico. Y Freedom, del Freedom 90. Gracias.
0: Ok, dice. Cariños desde Gualaigüe. Y ahí nos cuenta que ella escucha a través de la señal del aire, con algún poco de chicharreo, pero
1: ahí le pone una...
0: acomoda la antena, sí, o bien un cablecito más, ¿ah? Y lo coloca ahí en un clavito, ¿no es cierto?
1: Sí, como siempre.
0: A la antigua. ¿No?
1: A la antigua.
0: Pero bien,
1: oye,
0: 100 kilómetros.
1: Ah, si nos envía una fotito ahí de su radio, que está escuchando, cómo la está escuchando.
0: Claro.
1: No nos gusta.
0: Mi casa dice 75.
1: Sí, 75.
0: Así es.
1: Que saque una fotita ahí de la radio, como tiene.
0: Claro, mira que somos.
1: Somos muy cupuchetos nosotros.
0: Cuéntenos.
1: Sí.
0: ¿Cerquita de dónde vive? ¿Cerca de la vecina o el vecino?
1: Parece que está antes de Gualaigüe, como 75 kilómetros. Está antes.
0: Ya. En el Varal, dice.
1: En el Varal, mira.
0: En el Varal, mira, ¿no? Saludos a toda la gente del Varal también y en especial al hogar de Jimena de Gualaigüe.
1: Sí. Y aquí está su música, George Michael.

0: Oye, Angélica Lobos.
1: Sí, cuénteme.
0: Nos contaba hace rato, como a las 10:15 más o menos. Decía que aquí te informa micro en pane en calle Copiapó al llegar a Vara. No sé si todavía seguirá la misma situación. Y después nos envía una información, nos dice, en el hall del hospital también están vacunando.
1: Ya. ¿Ya? Bueno, eso saberlo.
0: Sí, también.
1: Hall del hospital, entonces.
0: Sí.
1: Claro, gracias. Debe funcionar el horario de...
0: No sé,
1: de las 9 a las 5 de la tarde, una cosa así.
0: Sí, yo creo. Sí.
1: Ya. Ok. Oye, me decías tú que Héctor Godoy tiene una información para nosotros que dice que... ¿Saben qué, amigos?
0: A ver...
1: Cuando viajo también a Quildaco Alto, de Puelche, y del pueblo de Contao, subiendo hacia la cordillera, son 10 kilómetros.
0: Ya.
1: Es decir, de Puerto Montt a Quildaco son 65 kilómetros. Y algunas veces hay interferencia en la frecuencia.
0: Claro.
1: Y señal celular online, la compañía no tiene...
0: No, debe ser, no tiene.
1: Claro, la compañía no tiene señal en el lugar.
0: Sí, seguramente.
1: Ah, claro. Depende de la compañía que tenga el usuario.
0: Claro, sí.
1: No todas.
0: No todas.
1: Correcto. Gracias, pero... de todas maneras, Héctor Godoy.
0: Sí, no. Creo que una vez alguien nos escribió de Contado y llegaba a la radio a Contado también. Eso claro. Estaba mucho antes, después de Polche.
1: De Contado. Nos contaron de Contado.
0: Sí. Quildaco Alto, ahí ¿sí? nos dice nuestro amigo Héctor Godoy. La Angélica dice hasta las 2 de la tarde están vacunando ahí en el hall del hospital.
1: Ah, no.
0: ¿Ya?
1: Hasta las 2 de la tarde hay plazo entonces para vacunarse también si usted anda en el sector del hospital.
0: Sí, a ver, nuestro amigo Héctor está escribiendo ahí. Vamos a ver qué nos dice, a ver.
1: ¿Cuál de todos los Héctor?
0: Héctor Godoy, porque nos decía, nos contaba ahí que él escuchaba ahí en Quildaco Alto también. De Puelche a del pueblo de Contado, subiendo hacia la cordillera, son 10 kilómetros.
1: Sí.
0: Dice, sí, en el pueblo de Contado hay 100% señal. O sea, se escucha impecable.
1: Ya, ¿ves? Les cuento a ustedes,
0: y tengo amigos, internet.
1: Dice. Les cuento, amigos, que en el pueblo de Contao nos escuchan muy bien. Así que saludo a todos los vecinos, comerciantes de ese lugar también hermoso, ¿cierto? Contao. Bien, ¿qué nos dice Paulina Medina?
0: No, nos vamos ahora con... está Mario. Con Mario. Pero Mario nos pedía... ¿Quién nos pedía Mario?
1: No lo sé.
0: ¿Sabes quién? ¿Alcanzamos? Sí, alcanzamos. A ver, ¿qué nos dice Mario? Nos envió un audio.
1: A ver, escuchemos. Hola, Mario.
0: Hola, Mario.
2: Buenos días, amigos de Radio Pop Music 92.3, transmitiendo desde aquí de Puerto Montt. Oiga, heladito el día, muy helado el día. Y yo acostumbrado a trabajar con parca ni casaca, así que apenas puedo empezar con la barca nomás y ahí con chalequita nomás y poderita manga corta, no, pues así, sería nomás. Estoy acostumbrado al frío en realidad. La calor no me gusta mucho, aunque a la gente le gusta y también por eso un lado. Oiga, un gran saludo a todos los colegas que escuchan esta prestigiosa radio, ya tanto de Ramón, de la Pichipiyuco y todos los recorridos aquí en Puerto Montt, sobre todo de las líneas rojas aquí en el sector Antú de la Paloma. Ayer con atención escuchaba a mi amigo Ángel que hablaba sobre el cuento antiguo. Yo caí hace años atrás con el cuento antiguo, felizmente no me sacaron plata. Porque no la tenía, justamente había llenado estanque, me llevaron hasta Calbuco, ya ahí sucedió todo, dice yo, y cuando yo dije que no tenía plata para pasarle, el tipo desapareció. Pues. Oiga, pero ¿sabes que es tan creíble lo que los tipos, cómo lo hacen, oiga? ¿Cómo lo hacen? Como tienen un arte para engañar a la gente, que uno, todo es creíble, y el famoso bolso, la mochila, acá en el portamaleta, y uno dice, ya, no creo que uno lo pueda, pero yo si hubiese tenido las 37, creo que los 38 mil pesos que me han pedido esos años, se las paso, pero no las tenía, así que eso, oiga, dos temitas, uno de Phil Collins y uno de Extreme, ahí les envío los nombres ya, para que lo podamos escuchar en la radio, que tengan un buen día, éxito, nos estamos copiando mañana si os quiere, bendiciones para todos.
0: Ya, bendiciones para él también. ¿Eh?
1: ¿Cuáles son los temas?
0: Nos pide Extreme con el tema More Than Words y el tema de Phil Collins con In the Air Tonight. ¿Eh?
1: Ya,
0: Y okay, antes de que vayamos con los temitas que nos pide nuestro amigo Mario, escribe nuestro otro amigo ahí, Javier, y dice: buenos días, señores. Dice: acabo de escuchar en la voz de don Mauricio la palabra chicharreo.
1: Chicharreo.
0: Sí. ¿Será que aquella palabra viene de chicharrón?
1: No sé.
0: No sé de dónde vendrá esa palabra. O sea, eso lo escribió nuestra amiga Jimena, fue la que escribió la palabra chicharreo. Pero todos entendemos qué cosa es chicharreo, ¿no es cierto?
1: Claro, por
0: supuesto. En una radio. Muy bien. Puede ser, ¿eh? ¿De dónde vendrá la palabra chicharreo? Vamos a buscarla.
1: Ya.
0: Vamos entonces con los temitas de Extreme y Phil Collins.

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Es hora de entregar nuestro boletín informativo correspondiente a las 11 de la mañana. El Consejo Municipal de Puerto Montt realizó un reconocimiento al deportista Felipe Tapia Torres, representante de la disciplina de cheerleader, tras su destacada participación en el Campeonato Mundial Internacional Cheer Union, disputado en Orlando, Florida, este año. Felipe Tapia ingresó a la selección nacional en la categoría Special Ability, obteniendo la medalla de bronce en la competencia internacional desarrollada entre el 21 y el 29 de abril en Estados Unidos. El deportista ha sido parte activa del taller municipal de cheerleader, instancia impulsada por el municipio para fomentar la práctica deportiva y la inclusión a través de distintas disciplinas. Durante la sesión del Consejo Municipal, el alcalde Rodrigo Wainwright y los concejales felicitaron al joven deportista por su desempeño y representar a Puerto Montt en una competencia a nivel mundial.

0: Seis sujetos armados con el rostro cubierto ingresaron a una vivienda en calle Lautaro, en la comuna de Maipú, durante esta madrugada, sorprendiendo a un matrimonio y sus hijas de 11 y 17 años mientras dormían. Los delincuentes escalaron hasta una ventana para ingresar al inmueble y, al ser descubiertos, golpearon con pies y puños al padre, la madre y a la hija mayor antes de sustraer joyas, artículos tecnológicos, computadores, teléfonos y dos vehículos.
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0: Menor de edad resultó con lesiones de consideración luego de protagonizar un accidente de tránsito registrado la tarde de ayer en el sector de Valle Volcanes, específicamente en la intersección de calle Cerro Tronador con Choshuenco. De acuerdo a los antecedentes preliminares, el hecho involucró un scooter eléctrico conducido por el menor y un vehículo de transporte colectivo que circulaba por el sector. Las circunstancias que originaron la colisión están siendo investigadas. Tras el impacto, voluntarios del Cuerpo de Bomberos de Puerto Montt acudieron rápidamente al lugar para prestar los primeros auxilios y estabilizar al paciente. Posteriormente, personal del Servicio de Atención Médica de Urgencia realizó la atención prehospitalaria y trasladó al menor hasta el hospital de Puerto Montt para evaluar la gravedad de sus lesiones. En tanto, Carabineros de Chile adoptó el procedimiento correspondiente, regulando el tránsito y recopilando antecedentes para establecer las eventuales responsabilidades en este accidente. A esta hora el cielo de Puerto Montt está nublado y la temperatura es de 9 grados.
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0: En la gran mañana de la 92.3, hoy tenemos una nueva emisión de Frecuencia Inclusiva junto a Mauricio, mi colega y quien les habla. Hoy abordaremos un tema que preocupa cada vez más a muchas familias: la discriminación y las barreras de inclusión que aún enfrentan estudiantes con discapacidad, condiciones de salud o necesidades educativas especiales dentro de los establecimientos educacionales. ¿Qué derecho tienen los niños? ¿Qué obligaciones tienen los colegios? ¿Cómo actuar cuando una familia siente que su hijo está siendo vulnerado? Para conversar sobre este importante tema y orientar a nuestros auditores desde el ámbito legal y humano, nos acompaña hoy el abogado Jorge Martel, especialista en inclusión, con quien abordaremos las herramientas, derechos y caminos que existen para proteger el bienestar y la dignidad de los estudiantes y su familia. Bienvenido, don Jorge Martel Rayo, ¿cómo está usted?
1: Muy bien, muchas gracias, muy buenos días a todos y a todas. Espero que sea una buena jornada, ya se aproxima el fin de semana, así que para poder descansar. Así que vamos a hablar un poquito de estos temas relacionados con inclusión y con educación hoy día.
0: Perfecto, muy bien. Ahora, don Jorge, ¿qué debe hacer una familia cuando sospecha que su hijo está siendo discriminado en el colegio o por una discapacidad o condición de salud?
1: Muy importante esta pregunta inicial, porque a veces los papás, los apoderados, se pierden en por dónde empezar, ¿ya? Para no perder tiempo, porque aquí el tiempo vale mucho, cuando tenemos una situación de una posible discriminación, hay que hablar primero que nada, pedir una entrevista formal con el profesor jefe, ¿ya? O con el profesor a cargo.
0: Es el primer paso.
1: El primer paso. No ir a la dirección, no ir a la superintendencia todavía, porque esto tiene un protocolo, tiene un paso a paso. Y el primer paso es pedir una entrevista formal para analizar temas de discriminación con el profesor jefe, ¿ya? Y si es posible, en esa misma reunión, que esté presente el encargado de convivencia escolar del establecimiento. Ellos se encargan de reunirse, coordinarse, y nos van a dar una hora para mañana a X horas, y ellos se van a organizar, ¿ya? No van a estar esperando. Y en ese minuto se exponen los hechos, ¿ya? Que según el apoderado son vulneratorios y son discriminatorios, para que el establecimiento tome conocimiento, tome nota y active los protocolos internos que tiene el establecimiento, ¿ya? Y de eso también podemos hablar un poco. Así que lo primero, pedir entrevista formal con el profesor jefe y el encargado de convivencia escolar.
0: Los primeros pasos, entonces. Ahora, ¿cómo puede un apoderado entonces identificar que se trata de discriminación y no solo de un conflicto escolar común?
1: Sí, de repente hay situaciones que son difíciles de tener muy claro al principio, sobre todo cuando estamos afectados como familia por la situación que ocurrió. Pero si les puede servir de pauta a nuestros oyentes, habrá discriminación cuando se dé un trato desigual en situaciones que debiera haber un mismo trato para todos los estudiantes. Especialmente si este trato desigual se basa, se fundamenta en la situación de discapacidad o de alguna condición especial, o en alguna condición de salud del estudiante, ¿ya? Y de esa forma se le impida, o al menos se le restrinja, participar en las actividades programadas por el establecimiento, ¿ya? Ir a una charla al salón de actos o al gimnasio, hay entrevistas con una persona que viene de afuera, porque viene de un servicio público a dar una charla, dejarlo en la biblioteca al estudiante, o decirle que se retire por un rato, o lo aíslen y no trabaje en grupo cuando el trabajo lo permite, ¿ya? Son situaciones en que evidentemente hay un trato discriminatorio basado en su situación.
0: Perfecto. Bueno, ¿y qué medidas ahora está, o respecto a los derechos mejor, qué derechos tienen los estudiantes con discapacidad y necesidades educativas especiales dentro del sistema escolar?
1: Bueno, primero que nada, el derecho a la no discriminación. Ese es un derecho amplio, es una especie de derecho paraguas que cubre, abarca varios otros, ¿ya? Porque esto implica además, que a recibir el derecho que tiene el estudiante a recibir los ajustes razonables, como los nombra la ley, ese es el nombre técnico, los ajustes razonables, y que pueden ser a nivel de adecuaciones de currículum, ¿ya? O adecuaciones ambientales, lo que se llama también a veces adecuaciones menores. Adecuaciones ambientales, tiene derecho a la integridad física y a la integridad psíquica, no se le puede castigar ni emocional ni mucho menos físicamente, ¿ya? Porque se encuentra en una condición determinada y sobre todo tiene el derecho a permanecer en el sistema educativo. O sea, hemos visto prácticas, ¿ya? En concreto en la realidad chilena, hemos visto prácticas de establecimientos que van cerrando puertas para que la persona, el estudiante, niños, niñas y adolescentes, cada vez vean más limitado su acceso a la educación. Y ese es un derecho garantizado como derecho humano por las Naciones Unidas, como también por nuestra propia Constitución y una serie de legislaciones que tenemos. Entonces, sobre todo la Ley General de Educación. No puede ser excluido del sistema educativo a partir de la condición que tenga el niño o niña.
0: En frecuencia inclusiva de este día nos acompaña Jorge Martel Rayo, abogado especialista en temas de inclusión a personas con discapacidad. Ahora, don Jorge, ¿qué medidas está obligada a tomar un colegio para garantizar la inclusión y evitar actos discriminatorios, por ejemplo?
1: A ver, hay cosas mínimas que exige la ley y sin embargo todavía se encuentran realidades en que no se cumplen, ¿ya? Estas condiciones mínimas, legales. Primero que nada, dentro de los protocolos escritos que debe tener, tiene que tener contar con este plan de adecuación curricular individual, por ahí se le escribe por sus iniciales PACI, P-A-C-I, este plan de adecuaciones curriculares individuales. En segundo lugar, tiene que acreditar, tiene los protocolos hechos para capacitar a su personal, tanto docente como para docente, ¿ya? E incluso en muchos casos se recomienda incluir al personal de servicios, auxiliar de servicios, ¿ya? Dentro de los protocolos establece claramente cuáles van a ser los procedimientos, también llamados protocolos, de desregulación, o sea, cómo actuar en un caso concreto, en caso de un niño o niña se desregule, ¿ya? Durante alguna actividad en sala o afuera, pero dentro del establecimiento educacional. Y además, en la parte de infraestructura tiene que asegurar la adecuación de los ambientes para que sean accesibles e inclusivos. Y ahí está la ley 24.2.2, que es la Ley General sobre Discapacidad, que establece los requisitos junto con la Ordenanza General de Urbanismo y Construcciones, que deben tener todas las construcciones, y en particular las educativas, acceso a los baños, puertas inclusivas de un ancho mínimo, las rampas de acceso, las barandas, los pasamanos, huellas podotáctiles, si el establecimiento cuenta con escaleras, también con pasamanos inclusivos que tienen un diseño determinado, ¿no? No es como se le ocurre al que diseñó el edificio, eso está regulado también, señalética, ya con determinada simbología. Tiene que estar también en el establecimiento. Esas son las adecuaciones ambientales.
0: Y ahora, ¿qué hacer, por ejemplo, si un docente, funcionario o incluso otros apoderados realizan comentarios discriminatorios hacia un estudiante?
1: Delicada la situación, delicada porque a veces creemos que lo estamos haciendo correctamente y no es así. Usamos términos que pueden ser discriminatorios, ¿ya? Entonces, primero, nunca perder de vista el establecimiento, que siempre, siempre, en toda situación, mientras el estudiante se encuentre dentro de sus dependencias, el colegio, el establecimiento, la escuela, el liceo, es responsable de la seguridad del alumno, y tanto de este alumno como de cualquier otro, ¿ya? Además, debe, no es que puede o vamos a revisar si corresponde, no, debe aplicar su reglamento interno para eventualmente, si se comprueba alguna falta, se apliquen las sanciones correspondientes a los funcionarios. Y en el caso de los apoderados, si ven alguna acción que pudiera ser discriminatoria de parte de los apoderados, el colegio también tiene la obligación de mediar, ¿ya? De intervenir en la situación para facilitar el diálogo, pero además de denunciar ante las autoridades correspondientes la situación. No puede pensar el establecimiento que esto es algo solo entre apoderados o entre dos familias, ¿ya? O de apoderados en respecto de cierto estudiante. No. Debe hacer la denuncia a la autoridad correspondiente, a la superintendencia, lo podemos revisar, por situaciones que pudieran eventualmente constituir acoso o derechamente maltrato, ¿ya? Maltrato verbal.
0: Usted ha tocado un tema interesante y ahora, ¿cómo se debe denunciar formalmente un caso de discriminación dentro del establecimiento educacional?
1: Bueno, dice un poco relación con las primeras preguntas, las primeras consultas que usted me hacía recién, porque la pregunta es por dónde partimos, ¿no es cierto? Y aquí, además de pedir la entrevista con el profesor jefe, el docente a cargo del curso, de la clase, el reglamento del establecimiento tiene que señalar cuáles son los demás organismos ante los cuales se puede intervenir para denunciar, ¿ya? O sea, cuáles son los canales internos del establecimiento. Puede ser el libro de clases, puede ser un correo institucional, puede ser a lo mejor un sistema de denuncia anónima en una casilla física del establecimiento. Lo que más se ha implementado, porque además da garantías de seguridad, es poner un correo institucional, ¿ya? Convivencia, arroba, escuela tanto,
0: ¿y no Gmail. Directamente en el establecimiento?
1: Es que puede ser también, si no tiene acceso a tecnología la persona, es muy urgente, o está en el establecimiento, no puede hacer el tiro, porque también tiene que haber registro físico de la denuncia, ¿ya? Y eso generalmente, de eso queda constancia, y el profesor jefe lo sabe, en el libro de clases, ¿ya? Y además, en el registro de denuncias que aunque cuenta el establecimiento.
0: Y ahora, ¿qué instituciones pueden apoyar a las familias cuando el colegio no responde adecuadamente ante una denuncia?
1: Mira, afortunadamente hay varios organismos a los cuales recurrir. Yo sugiero siempre partir por la Superintendencia de Educación, ¿ya? Que está en la cabecera de cada región, por lo menos, y en algunas capitales de provincia, porque es el organismo que por esencia y por definición de la ley de la superintendencia tiene que tramitar, recibir y sancionar eventualmente esta falta, ¿ya? En primer lugar, la superintendencia. Pero también se puede pedir ayuda y hay un servicio de asesoría del Programa de Acceso a la Justicia que tiene el Servicio Nacional de la Discapacidad, que puede, el SENADIS, que puede ayudar a las personas a apoyarlas para hacer estas denuncias y hacerle seguimiento. En algunos casos, el SENADIS, pero también los interesados, pueden dar a conocer de la situación por vía de denuncia ante la Defensoría de la Niñez, ¿ya? Porque si está dentro de los delitos que sanciona la ley

0: frecuencia inclusiva, Jorge Martel Rayo, abogado especialista en temas de inclusión de personas con discapacidad. Don Jorge, ¿qué tipo de evidencia o antecedentes es importante reunir para poder respaldar un reclamo por discriminación?
1: Aquí está la importancia de que el establecimiento señale en sus protocolos y en el PASI cuál va a ser el canal de denuncia. Y como decíamos recién, probablemente sea una casilla electrónica, un correo electrónico, ¿ya? Hoy día, si no tengo computadora a mano, tengo celular, y pido por un rato un celular, si es para hacer la denuncia, por correo electrónico, ¿ya? Es el primer registro que se deja de los hechos, ¿ya? De manera que el establecimiento no va a poder negar que no tuvo conocimiento formal de la denuncia, ¿ya? Ahí está la casilla electrónica destinada a eso. Se puede acompañar en esta primera instancia algún diagnóstico médico. Mi sugerencia es que si tenemos en nuestra familia a un niño, niña o adolescente que tenga alguna condición especial, alguna necesidad escolar especial o derechamente una discapacidad, ¿ya? Se informe al establecimiento al inicio de año, ¿ya? Se manda un correo con el certificado médico correspondiente que respalda la situación, ¿ya? Y ahí está el registro de que se acompañó. También pudiera servir pedir desde la superintendencia que se informe por el colegio sobre la situación, ¿ya? Y que se mande una copia de las anotaciones que existan en los libros de clases, ¿ya? Para ver si esto es una cuestión antojadiza de determinada persona o efectivamente se dejó constancia.
0: Y es real la situación.
1: En el libro, ¿ya? También pueden servir como elementos probatorios informes profesionales, psicólogos, pediatras, médicos en general, que han atendido a la persona, al menor. A lo mejor algún terapeuta familiar, algo, a lo mejor si por ejemplo el niño o la niña es beneficiario de una pensión de alimentos y en el expediente donde se tramitó la pensión de alimentos ya se dejó constancia de alguna
0: aparece la información,
1: ¿no? Aparece la información, también sirve, ¿ya?
0: Okay.
1: Ahora, eventualmente, si las personas cuentan con declaraciones de testigos, mi sugerencia es que esa declaración tenga nombre completo, número de carnet de identidad, domicilio de la persona y la fecha en que se está prestando la declaración, ¿ya? Porque a veces esos datos no están y es difícil, si esto lo hicieron hoy día a la rápida, estaba hecho de hace un mes, que se le ponga fecha. Sugerencia mía, porque puede tener un costo, aunque menor, si lo pudieran firmar como declaración jurada ante notario, mejor.
0: Y ahora, ¿qué consecuencias legales o administrativas puede enfrentar un establecimiento que discrimina a un estudiante por su condición o discapacidad?
1: Aquí estamos entrando en un terreno bastante delicado, que los establecimientos no terminan de dimensionar cuando tratan de justificar una situación que no pudieron prever o no supieron prever en su reglamentación, ¿ya? Y los apoderados, a su vez, tienen que saber que hay un escalamiento progresivo de las sanciones que parten con multas ya bastante fuertes para el establecimiento, de lo cual queda registro ante la Superintendencia de Educación, ¿ya? O sea, ahí está el historial del establecimiento. Puede también ser el establecimiento objeto de pérdida de subvenciones estatales, ¿ya? Que en los establecimientos de subvención de financiamiento mixto, por ejemplo los municipalizados o los particulares subvencionados, puede ser muy gravitante, puede ser muy importante perder una subvención por haber incurrido en estas prácticas. En casos de discriminación grave, si se acredita que fue una discriminación evidente y grave, podría llegar la sanción incluso a la revocación del reconocimiento del Estado para operar como establecimiento educacional. Y por el lado de los apoderados y de las familias que se vieron afectadas,

0: podrían enfrentar incluso demandas indemnizatorias, lo que se llaman demandas civiles, o denuncias, y esto es bueno que lo sepan las familias, o denuncias conforme a la ley Zamudio. ¿Ya? La ley Zamudio sabemos cuál fue su origen, ¿no es cierto?
1: Sí.
0: ¿Ya? Pero cuando el legislador la armó, aprovechó de incluir la posible denuncia de hechos discriminatorios que se funde en orientación sexual, que fue su origen, condición social, económica o política, religión, creencias, etnia, origen racial, necesidad económica y también discapacidad. Entonces está dentro de la ley Zamudio la posibilidad de hacer una denuncia por discriminación.
1: Don Jorge, tenemos una pregunta que hace una auditora de la 92.3 para Frecuencia Inclusiva. Escribe Patricia M. Dice, es doloroso para los padres, pero en una sala con 30 a 40 niños y un profesor o profesora, y tiene que aguantar a ese niño o niña, y si es agresivo. ¿Hay empatía de parte de los padres para los demás niños y profesor o profesora? ¿Quién protege a los profesores?
0: Ahí es. Señora Patricia se pone en la conversación un tema que es bien delicado por varias razones, pero aquí lo quiero mirar desde el punto de vista de qué es lo que vamos a entender por empatía o hasta dónde alcanza la empatía. ¿Ya? Tenemos, a ver, esto yo lo estoy mirando desde el punto de vista regulatorio, ¿ya? Desde el punto de vista de las normas. Chile se comprometió a contar del año 2006 a adoptar las normas internacionales de las Naciones Unidas sobre discriminación, ¿ya? Y especialmente en discriminación relacionada o a partir de la discapacidad de una persona. Por tanto, nosotros tenemos un compromiso como nación y como pueblo organizado, a eso me refiero con la nación, como comunidad humana, ¿ya? Pero también como Estado, de respetar los derechos de las personas con discapacidad. Uno de sus derechos es el que estamos viendo hoy día, que es el de la inclusión escolar. ¿Ya? Por tanto, es el establecimiento el que tiene que tomar los resguardos y su sostenedor para poder permitir que su proyecto educativo, si va a incorporar personas con discapacidad, efectivamente tenga el trato que corresponde con estas adecuaciones curriculares y adecuaciones ambientales de que estábamos conversando hace poco rato. ¿Ya? Segundo, tiene que tener los protocolos para poder actuar y respaldar a los demás niños, ¿ya? A la persona afectada y también al profesor. ¿Por qué hago este relato previo? Porque si bien pudiera haber una desregulación que implique un trato agresivo de parte del niño, ¿no es cierto? El establecimiento es el que tiene que tener las adecuaciones y los protocolos para poder abordar. Tanto es así que hoy día el reglamento incluso exige que los establecimientos tengan una sala de contención. Entonces, al niño, si se desregula en un aula, o en una hora en que está trabajando en grupo, el profesor tiene que estar capacitado, ya lo dijimos, de cómo abordar al niño, llevarlo a la sala de contención, ¿ya? Y en ese lugar intervengan los demás profesionales que estén a cargo. Que puede ser un psicólogo del colegio, ¿no es cierto? Pudiera ser las personas a cargo de convivencia escolar o las personas que el establecimiento determine y tenga previamente identificado. ¿Ya? No podemos pedir acciones heroicas, ¿ya? Ni milagros, estamos claros, la ley tampoco lo exige, pero sí nos va a exigir demostrar que nosotros hicimos todo lo posible dentro de la norma y dentro de nuestros reglamentos para contener la situación. ¿Por qué? Porque nuestro proyecto educativo decía que podemos admitir a personas con discapacidad, ¿ya? Entonces, también nosotros nos obligamos a, ¿ya? Y esta protección va a ir no solamente al niño, al menor, sino que también a todo el resto del alumnado y a los profesionales a cargo.
1: Muy bien. Ahora, ¿qué recomendaciones entregaría don Jorge a los padres para proteger el bienestar emocional y educativo de sus hijos mientras se resuelve la situación?
0: Voy a hablar en este tema desde la experiencia profesional, ¿ya? Y que me ha tocado ver muchas realidades, ¿ya? Y parte de esta empatía que tenemos que desarrollar en la comunidad pasa porque tanto en la familia como en el establecimiento, a nivel de niños, de compañeros de clase, de curso, como a nivel de funcionarios, docentes y paradocentes, ¿ya? Aprendamos a validar los sentimientos y las emociones del menor, ¿ya? Son tan válidas como las de cualquier otro niño de la sala. Primero que nada. Segundo, tener conciencia de que el menor tiene una condición y por tanto determinada. Y por tanto, no forzarlo, ¿ya?, en entornos hostiles, en entornos violentos o a participar en situaciones que, según su diagnóstico, que fue ya informado por los papás, aquí salta de nuevo la importancia de informar al inicio de año el diagnóstico del menor, ¿no es cierto?, por parte de la familia.
1: ¿Cómo llega el alumno o la alumna?
0: Claro, ¿cómo llega el alumno? ¿En qué condición de entrada de base? ¿No es cierto? Para saber en qué escenarios no exponerlo y en cuáles sí se puede trabajar con él. Y cuando tenemos identificados los escenarios en que no se lo debe exponer, ¿ya? Por tanto, probablemente el conflicto ni siquiera aparezca, ¿ya? O se nos va a hacer más natural abordarlo, ¿ya? No siempre está disponible, es posible, pero hay los servicios que mencionamos delante, en algunos casos conectan con fundaciones y corporaciones y servicios públicos para también dar apoyo psicológico, ¿ya? Y asegurar que el niño entienda que la discriminación es responsabilidad del entorno, ¿ya? No es por culpa de él ni derivado de su condición. Aquí hay una cuestión que nosotros como sociedad estamos al debe, y es entender la dimensión de la discapacidad, de que esto no es culpa de nadie, menos del niño, ¿cierto?, menos del estudiante. No es el niño el que tiene que adaptarse al entorno, a su entorno familiar, a su entorno físico, al colegio, a la escuela donde vaya, al club deportivo. Es la institución de que se trate en la que tiene que adecuar las instalaciones y tener los protocolos de atención. Consejo, sugerencia. Aquí vale mucho tener presente, para poder generar empatía, hay que tener información. Entonces, educarse. Educarse, y hoy día está en todas las plataformas, hay muchísimas plataformas de instituciones, de corporaciones, del propio Estado, donde se señala información respecto de cómo abordar situaciones frente a personas con discapacidad y entender que es el entorno el que tiene que adaptarse y no la persona.
1: Muy bien. Frecuencia inclusiva. Hoy conversamos sobre este importante tema y orientamos a nuestros auditores desde el ámbito legal y humano, y nos ha acompañado el abogado Jorge Martel Rayo, abogado especialista en inclusión para personas con discapacidad. Muchas gracias y hasta una próxima oportunidad.
0: Muchas gracias por el espacio, por la oportunidad, y quedo a su disposición en lo que pudiéramos apoyar a la comunidad. Muchas gracias. Buen día.
1: Buen día.

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1: Son las 11 de la mañana, 42 minutos.
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0: Ya, retomamos la compañía de la Gran Mañana en la 92.3. Oye, ¿viene Paulina, no?
1: Sí, Paulina, ahora sí Paulina.
0: ¿Qué nos cuenta Paulina? A ver.
1: A ver qué nos dice Paulina. Dice, muy buenos días, don Mauricio, don Hernán.
0: Buenos días.
1: La manada felina reportándose desde Pichepeyuco. Uh-huh. Tanto tiempo sin escribirles, pero siempre escuchándolos. Qué Espero bueno. tengan una excelente jornada, dice Paulina. Saludos a todos los auditores y a mis tíos y a 7:30, obviamente. Para hoy quisiera pedir un par de canciones, si es que se puede. La primera que nos pide es de Blondie, que se llama Rapture. Y después nos pide un cover de Faith No More con el tema Started a Joke. Por favorcito, ese tema es de los Bee Gees, original. Un afectuoso abrazo para ambos y que tengan todos un lindo día, dice. Yo más tarde me largo a trabajar, dice la Paulina. Mira, ¿dónde estará la Paulina? Que nos cuenta internamente. Por cierto, el conductor que me traslada hacia mi trabajo los escucha. Se llama Juan.
0: Juanito.
1: ¿Sí? Juanito. Uh-huh. Saludamos a Juanito. Ahora sí me despido, dice, languetazos del dúo Canino y ronroneos de la manada felina para todos, dice Paulina.
0: Muy bien, Paulina, muchas gracias por sus buenos deseos también y saludos. Y le damos las gracias por compartir con nosotros todos los días nuestra Gran Mañana.
1: Y un saludo para el conductor Juan.
0: Para Juanito.
1: Para Juanito.
0: Sí. ¿Ah? Que saludos, la charla. Faltó decir la línea, ¿no es cierto?
1: Pichepeyuco tiene que ser. No sé en qué recorrido ahora.
0: Faltaron esos datos.
1: No es que seamos copuchentos.
0: Y en lugar de trabajo, pero interno, por último, ¿cierto?
1: No es que sea. No.
0: Es que queremos saber cosas.
1: Para nada, de aquí no sale. No. De aquí no lo escucha nadie.
0: No.
1: Ya, vamos con los temitas solicitados por Paulina, que nos pide a Faith No More y Blondie.

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0: Y en la 92.3 es momento de noticias con nuestro boletín informativo del mediodía de esta fecha 8 de mayo. Carabineros se encuentran en la búsqueda de menores de edad que habrían sido víctimas de un sujeto detenido en los últimos días en Tarapacá por los delitos de violación y explotación sexual. El hombre, identificado como Sebastián Epu, quedó en prisión preventiva por al menos 120 días y se encontró en su teléfono varios registros audiovisuales como evidencia de los delitos. El esquiador chileno Henry von Appen, que representó al país en los Juegos Olímpicos, tres de ellos Juegos de Invierno, anunció su retiro del deporte profesional. A través de un video, el deportista señaló que tuve tres lesiones fuertes, me tocó recuperarme, volver a armarme, entrenar y competir. Por estas lesiones han sido dejando marcas en mi cuerpo, disminuyendo mi capacidad atlética y movilidad, y que ya hay un punto en que el riesgo es un deporte ya riesgoso, es inaceptable.
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0: Luego de una década sin realizarse en Puerto Montt, la corrida Milo regresará este próximo 17 de mayo con una jornada deportiva gratuita abierta a niños, jóvenes y familias de la comuna. La actividad contempla circuitos de 3 y 5 kilómetros y actualmente mantiene sus últimos cupos disponibles para inscripción. Desde la organización explicaron que el evento busca incentivar la vida saludable y promover la actividad física entre escolares y comunidades educativas, fortaleciendo además la participación familiar en torno al deporte. Como parte de esta edición, el establecimiento educacional que logre convocar la mayor cantidad de participantes en Puerto Montt recibirá un premio de 1.500.000 pesos en implementos deportivos. Según explicaron desde Milo, las inscripciones son gratuitas y se encuentran disponibles. A esta hora en el cielo de Puerto Montt hay nubosidad parcial. La temperatura es de 10 grados y la humedad alcanza 82%.
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3: 12 horas, 2 minutos.
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0: Muy bien, estamos de vuelta después de nuestro informativo del mediodía para compartir los siguientes pedidos de clásicos de nuestros auditores, la 92.3 en este viernes.
1: Oye, hay varios que nos empezaron a escribir por el asunto
0: del chicharreo.
1: Del chicharreo.
0: ¿Ya?
1: ¿De dónde venía la palabra chicharreo? Porque así le decimos cuando nos escucha bien,
0: claro,
1: en una radio, uno sintoniza, ¿eh?
0: Claro.
1: Chicharreo.
0: Pero tú tenías un dato que tenía ahí.
1: Sí, sí, pero bueno, el mismo que nos envía, no me acuerdo quién. Ahí lo vamos a ir, mira, lo vamos a ir viendo. Hay varios que nos enviaron, por ejemplo, Leo Pérez nos envió un audio.
0: Leo Pérez.
1: Y nos da una versión, ¿eh? Porque hay varias.
0: A ver.
1: Por ejemplo, ¿qué nos dice Leo con respecto al chicharreo? ¿De dónde viene la palabra? A ver, ¿qué nos dice? Hola, Leo.
2: Hola. ¿Qué tal? A ver, la palabra chicharreo.
1: ¿Ya?
2: Es el vocablo chileno de achicharrar. Y achicharrar viene de chicharrón, que es el sonido que se produce cuando los antiguos mayas, y en especial los mexicas, que eran los que vivían ahí en Teotihuacán, que hoy día es Ciudad de México, hacían carne frita, el chicharrón. Y además ellos le llaman chícharros a todo lo que son cultivos en vaina, los pototitos, las arvejitas, porque cuando se secan, las semillas quedan dentro y uno las mueve y producen un sonido muy parecido al de quemar carne, los chícharros. Ahora, ¿por qué lo sé esto? Porque yo tengo un amigo mexicano, con sus señoras que son mexicanas, en uno de estos viajes en motos, ellos hablaban del chicharrón. Nosotros acá el chicharrón lo hacemos de cerdo, en la zona de Sinaloa y el sur. Pero ellos el chicharrón también lo hacen con carne de vaca. Entonces, todo lo que ellos puedan quemarle la grasa, lo llaman chicharrón. Y además, el sonido que emite se llama chisporroteo, cuando la grasa está caliente. Y a eso le dicen ellos achicharrar. Pero nosotros en chileno, como tenemos un idioma propio, le pusimos chicharreo. Saludos.
0: Ahí está la cosa, ¿viste?
1: Yo creo que está más, esa es la más
0: acertada, digamos.
1: Sí.
0: O sí, cercano, digamos.
1: La hipótesis más cercana.
0: Oye, pero también Andrés Julio Rojas dice, creo que sí. Cuando se hace el chicharrón, se emite un sonido que es muy rico para el paladar. Entonces, ese sonido es muy similar al que se escucha en el receptor cuando la señal no es bien captada.
1: ¿Ve?
0: Claro.
1: Eso lo sacó de Google, parece.
0: ¿Ah? Ya. ¿No?
1: Sí, y Fernando Barría dice, hola, buenos días, Mauricio, don Hernán, un abrazo grande, significado de chicharreo, del verbo chicharrear, se refiere al sonido agudo, chicharreante o similar al canto de una chicharra o algo que se quema, a menudo descrito como un zumbido eléctrico. Es común usarlo para describir ruidos molestos en equipos de audio. Saludos.
0: Ok, oye, error mío, yo atribuí a Javier, o sea, a... Claro.
1: Sí, pero estabas leyendo de otro,
0: claro,
1: de otro
0: WhatsApp. Estaba leyendo, claro, a Andrés Julio, parece.
1: Sí, no, es de...
0: No, no, no.
1: De Javier.
0: Porque Andrés, claro.
1: De Javier estaba leyendo tú.
0: Era de Javier.
1: Sí, sí.
0: Ya.
1: Sí.
0: Y ahora está Andrés Julio Rojas, que dice...
1: Esto lo sacó de Google.
0: Ya, la palabra chicharreo o chicharrear proviene de chicharra y es un término onomatopeyico.
1: Sí.
0: Matopeyico, tiene que ser.
1: Sí.
0: Lo que significa que imita el sonido que hace este insecto.
1: Claro, exacto.
0: Ya. Aquí te detallo su origen y significado. Origen onomatopeyico. La voz proviene de la repetición de chichi, emulando el sonido agudo, continuo y accidente que produce la chicharra o cigarra.
1: Sí.
0: Especialmente en verano.
1: Es un bichito, ¿ah?
0: Sí. Bueno. Y proviene, dice, de chi, emulando el sonido agudo, continuo y estridente que produce la chicharra o cigarra. Especialmente en verano.
1: Ahí se repite. Sí.
0: Influencia en latín, dice, deriva de la palabra chicharra, la cual proviene del latín cicada, cigarra, pero se vio fuertemente influenciada por el sonido característico que hace el insecto.
1: Claro.
0: definición de la RAE, según la Real Academia de la Lengua,
1: sí, española.
0: La RAE española, chicharrear significa sonar o imitar el ruido que hace la chicharra.
1: Claro, ya, bien, sí. ¿Mm? Yo creo que los mexicanos le pusieron a este sonido de cuando fríen los chicharrones, viene seguramente de esto mismo, de los insectos, del insecto de la cigarra. De ahí va a ser.
0: Ya.
1: ¿Ah? Está buena.
0: ¿Y lo leíste lo de Hugo Marín?
1: Sí, Hugo, lo mismo, de la cigarra.
0: Ah,
1: sí,
0: ya.
1: Está más cortito. Según lo mismo que leímos de nuestro amigo, claro, Andrés Julio.
0: Exacto.
1: ¿Ya?
0: Sí.
1: Así que, mira, ahí harto aporte, ¿eh?
0: Sí. Harto.
1: Bien,
0: harto.
1: bien, súper. Oye, vamos con... Gracias por el aporte.
0: A todos los auditores que nos han escrito para ver qué pasaba
1: con el sonido,
0: con el chicharreo que
1: nuestra amiga de Gualeguay, Jimena,
0: ¿sí?
1: Y en la mañana nos escribió y nos pidió unos temitas. Decía que nosotros le preguntábamos si cómo escuchaba la radio allá en Gualeguay. Entonces ella dijo que...
0: Con un poquito de chicharreo. Con un
1: poquito de chicharreo.
0: Pero de, audible.
1: De interferencia.
0: Sí. Sí. Muy bien. Ya, ¿y ahora con quién nos vamos? Tenemos hartas opciones.
1: Sí, vamos con nuestro amigo Fabián Vargas.
0: Fabián Vargas, a ver, ¿dónde está Fabián aquí?
1: A ver, yo lo leo si quieres.
0: ¿Ya?
1: Dice, hola don Hernán, hola Mauricio, un placer como siempre poder saludarles y a la vez desearles estén teniendo un bendecido viernes a pesar del frío.
0: Sí.
1: Pero que no se nota con vuestra agradable, cálida compañía y excelente programación musical. Así también saludar a toda la fiel audiencia sintonizada en estos momentos a la gran mañana de la 92.3. Yo en estos momentos haciendo ruta por los Muermos, mira. Acá la señal al aire se escucha 10 de 10.
0: Mira, en los Muermos, ¿ah?
1: ¿Cómo estamos? Bien, pues, impecable. Y pasaba también por acá nuevamente para solicitar un par de clásicos. El primero que nos pide es de Timmy T, con el tema One More Try, y el segundo de Roy Orbison con Joe Garrett. Después nos dice, agradecido una vez más por vuestra inigualable compañía y buena disposición, y desearles que tengan un buen término de jornada y fin de semana de descanso. Éxito y bendiciones. Saludos cordiales de Fabián M. Vargas.
0: Muy bien. Gracias, Fabián. Buena jornada, pues.
1: Así es.
0: Saludos a la gente de Los Muermos también.
1: Y que le vaya bien ahí manejando.
0: Por supuesto, ¿no? Claro.
1: Que se cuide. Vamos con los temitas solicitados por Fabián. Aquí está Chimichi y Roy Orbison.

0: en la 92.3 antes de la pausa, la última ya de esta tarde. Vamos a ir con Marcelo Reyes.
1: ¿Qué nos dice Marcelo? A ver, ¿qué dice Marcelo? Dice, hola mis amigos, quiero pedir dos bellas canciones. Una es de Doors, con People Are Strange, y otra es de Kansas, All On. Oye, este tema, estaba comentando con Hernán aquí internamente, que no lo escuchaba hace muchos años. Uh-huh. Y la teníamos ahí guardadita, y no la tocábamos, porque hay tanta música que de repente se pasa. Pero este tema, All On, de Kansas, es de 1980, del álbum Audio Vision. Así que buen tema nos trae para que escuchemos nuestro amigo Marcelo Reyes. Y Marcelo dice, un lindo viernes para todos. ¿Sí? Marcelo Reyes por acá.
0: Correcto.
1: ¿Ya?
0: También para él, saludos y buen fin de semana para Marcelo.
1: Ya, vamos entonces con este temita de Kansas, de 1980, tremendo tema.

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1: 12 horas, 32 minutos.
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0: Oye, nuestro amigo ahí, Marcelo Reyes, ¿te acuerdas que nos pidió el temita de Kansas?
1: Sí. ¿Eh?
0: Dice, bueno, nos envió una fotito del cassette de Kansas y dice, esta es una compilación, dice, del año 84, claro, lo mejor. Amo el formato físico, dice, sobre todo los cassettes. Mi colección es gigante, dice.
1: Mira.
0: Bien, ¿no?
1: Bueno. Qué bueno. ¿Y no ha pensado trasladarlo a CD, cierto?
0: Pero tampoco si es físico, o sea, es que ya ni el compact se usa, pues claro. Se tendría que pasar al computador, no me voy a dejarlo ahí.
1: Nada más. Claro. Exacto. Bien, oye, tú me decías algo de Rodrigo Andrés, ¿cierto?
0: Rodrigo Andrés. Ah, sí, sí, sí.
1: Bueno, él dice, acabo de escuchar del último pedido de don Mario.
0: Sí.
1: La palabra casaca.
0: Sí.
1: ¿Es oriundo de Talca el señor? Es una palabra muy característica de allá, que es poco común escucharla acá. Es como cuando yo digo salida de cancha, siendo yo oriundo de Viña del Mar. Saludo.
0: Pero casaca se usa acá también. Claro. Pero es más antigua la palabra.
1: Claro, casaca es como las parcas de un día.
0: Sí, las parcas. O una casaca de cuero.
1: También.
0: Claro.
1: Sí, también.
0: Sí, sí. No sé si se usa, pero es una palabra más antigua, ¿no es cierto, Hernán? Se usaba mucho sí. Hace tiempo, pero sí. Pero también se usa acá, ¿sí?
1: Igual que el paletó.
0: Sí, pero esa sí que es antigua.
1: Paletó es muy antiguo.
0: Paletó, sí.
1: Se refieren al vestón.
0: Sí, o un parramo, ¿cómo es? ¿Perramo o parramo?
1: No.
0: ¿La palabra cómo era?
1: Parece que era perramo.
0: Sí, como un
1: impermeable. Parramo, era como un
0: impermeable.
1: Un impermeable, exacto.
0: ¿No es cierto?
1: Sí.
0: No, esa sí que no se usaba mucho acá, pero igual la he escuchado.
1: Sí, antiguamente, sí, sí. Tienen los caballeros más antiguos, saben de ese elemento.
0: Sí.
1: Ya voy.
0: Oye,
1: tendría que contestar Mario, ¿no es cierto?
0: Sí, Mario.
1: Sí, es de Talca.
0: No, pero Mario es de acá, parece.
1: ¿Sí?
0: Sí.
1: Talca, París y Londres, ¿no?
0: Sí, de Talca mi amigo Cristian.
1: Cristian.
0: Sí, Cristian Paredes.
1: Del Rangers.
0: Sí, el hombre de Ranger, claro. Ah. Oye, Rangerito ahí. Oye, hablando de deporte, nuestro amigo Daniel Rubilar, ¿sí?, nos dice, hola amigos de la Radio 92.3, hoy juega Puertito, sí, a las 20 horas en el Chinguihue.
1: Bueno, ¿cómo a las 20? ¿No eran las 22?
0: No, a las 20.
1: Ah, se
0: sí, no, pues las 22 jugaba a la Católica, acuérdate. A las 20 horas en el Chinquihue, frente a Magallanes. No, a las 8.
1: Ah, pues no, sí, a las 8. Estaba diciendo todos los días 22.
0: No, no, 20. No, a las 22 jugaba la Católica por la televisión, digamos, para América. Pero no, también, bueno, esto también juegan a las 20 horas por el asunto de la televisión.
1: Ya, sí. Entonces, hoy viernes, 20 horas en el Bicentenario de Chinquihue.
0: Sí.
1: Deportes Puerto Montt enfrenta a Magallanes.
0: Sí. Hoy. Así que todos.
1: Hay un buen día.
2: Todos al estadio, todos al estadio.
1: Sí, se ha dado también un buen día.
0: Bueno,
1: mira, tenemos sol esta hora.
0: Aunque a esa hora.
1: No, pero.
0: Hay que ir con un buen termo.
1: La gente que es futbolera va a ir.
0: No, va igual, sí, de todas maneras. Los hinchas ahí de Puerto Montt van a ver a Puertito con su buen termo, su buena casaca, como dice nuestro amigo ahí.
1: Claro.
0: Un
1: chal. Gorro.
0: Un chal.
1: Claro, su gorro.
0: Un buen cojín y un chal.
1: Claro.
0: ¿No es cierto? Para taparse las piernas.
1: Sí.
0: Y el cojín ahí va para el asiento. ¿Ah? Y su buen gorrito. De
1: también,
0: lana.
1: También.
0: De lana
1: también.
0: Chilota, que pueden comprar ahí con mi amigo Daniel.
1: Sí, ahí es.
0: ¿No es cierto?
1: Muy bien. ¿Dónde está, por favor, dígalo?
0: Está ahí en el Galpón Sanz, en Ángel Mo, en el puesto número 6. Lana, esa lana pura calidad, para muy hacer bien. Gorrito, estas chompa igual, ¿ah? Calcetines de lana, chilota, ¿cómo te verías con uno?
1: Para el invierno.
0: Para el invierno.
1: ¿Sí? Ya, ok. Muy bien.
0: Nuestro amigo Marcelo Reyes dice, mi colección de CDs es grande también.
1: Ah, mira.
0: Mira, bien, ¿ah?
1: ¿Sí? Aficionado a la música el hombre, entonces.
0: Sí. Ya. Oye, hablando de Daniel, me dijo, oye, pues estuvimos hablando por teléfono recién, y estuvimos hablando un poco del cuento, el tío que le hicieron a Mario, porque lo que pasa es que Angelito, ayer en la tarde, estuvo haciendo
1: la tendencia, entonces.
0: Comentarios, sí, la tendencia fue ayer, esto del cuento del tío, ¿eh? Y creo que entrevistó a una persona que le hicieron el cuento del tío.
1: Ya.
0: Oye, pero me contó todo porque yo no escuché a Angelito ayer. Y me contó todo cómo le hicieron, cómo hicieron la trama, todo para sacarle su platito al hombre.
1: Ah, por supuesto.
0: Así que, bueno, ahí lo vamos a comentar cualquier rato. Vamos con un temita que nos pide Daniel. Me dijo, oye, tócate un temita de John Denver. ¿Eh? Y nuestro amigo, el número uno, Luis Sebastián.
1: ¿Qué dice?
0: Que Luis también Sebastián me escribió acá por interno. Me dice, oye, tócate un temita de Faith No More. ¿Eh? Evidence. ¿Ya?
1: Ya, perfecto.
0: Por supuesto, para los dos, aquí están los temas.

0: Muy bien, ya estamos en la continuidad de la mañana de hoy viernes. Oye, Mario decía, le falta el puro mate, ¿eh?
1: Ah,
0: eso
1: sí.
0: Refiriéndose a tantas cosas que le pedíamos a...
1: A Paulina.
0: Jimena.
1: No, a Paulina.
0: Jimena también, pues. ¿Te acuerdas que le pedimos?
1: Ah, sí, claro. Sí, sí. Pero cuando le pedimos a Paulina que nos cuente. Y nos contó, ¿eh? Pero sí. Internamente eso...
0: Claro.
1: Así que la...
0: Estamos súper enterados ahora.
1: Sí, sí. Nos alegramos mucho por ella.
0: Sí, de todo.
1: Ya, que ya, vaya ya muy le dijimos. Bien. Que le vaya súper, súper bien.
0: Sí. Juan Peralta.
1: Ah, nos envía lo mismo del asunto del chicharreo. ¿Qué significaba?
0: Ya.
1: A ver si... Es un audio cortito. A ver qué nos dice.
2: Chicharreo en Chile viene de un insecto, la chicharra.
1: Ya.
2: Dice que era en los campos era característico, que chirraba, uno lo escuchaba a lo lejos. Eso.
1: Ya, ahí está, ¿ves?
0: Ya.
1: Sí, varios nos dijeron eso mismo, ¿eh?
0: Sí.
1: Así que gracias a nuestro amigo
0: a todos los que...
1: Juan Peralta, que aportaron ahí con nosotros.
0: Claro.
1: Oye, que aquí te informa. Angélica nos dice...
0: A ver, ¿qué cuenta?
1: Nos dice, microempane, desde Peyuco a Río Puelche, casi al llegar al semáforo.
0: ¿Ah? Ya.
1: Así que...
0: Repitamos, por favor.
1: Microempane, dice Angélica, desde Peyuco a Río Puelche. Esa es la subida para ir a la Pichipeyuco, ¿no es cierto?
0: Sí, sí.
1: Casi al llegar al semáforo. Ya, ahí en... Por el lado aquí de la costanera. ¿Ya?
0: Ya.
1: Bien, entonces.
0: Muy bien.
1: Gracias, y Angélica.
0: Eva Tureo... Da cuenta sí. De un evento que se llama Juntos Iniciamos el Cambio.
1: Así es.
0: Hito inaugural, programa Quiero Mi Barrio, desde las 10 de la mañana hasta las 18 horas, mañana sábado 9 de mayo. Esto será en el gimnasio de la escuela número 5 de la calle Buena Vecindad, 887. Vaya a disfrutar de la fiesta vecinal gratuita con show artístico, juegos infantiles, espacios de memoria, vacunación contra la influenza, stand de vecina emprendedora, reconocimiento a vecinos destacados. Esto y mucho más. Juntos iniciamos el cambio. Encuentro barrial. Esto será entonces mañana, sábado, el 9 de mayo, desde las 10 de la mañana en adelante hasta las 18 horas, en la dirección que ya hemos señalado.
1: Bien, ahí está entonces esa invitación. ¿Cuándo es, Hernán?
0: Mañana sábado, 9. Sí. Pueden subir, dice, esta información para toda la comunidad. Una tarde entretenida. Saludos y cuídense.
1: De 10 a 18 horas en el... Gimnasio de la escuela número 5.
0: Sí, señor.
1: ¿Ah? Calle Buena Vecindad, 887. Uh-huh. Así que están todos invitados ahí. Va a haber show, juego, espacios de memoria y todo. Y vacunación también, ¿ah?
0: ¿Eh? Sí.
1: Se pueden vacunar ahí. ¿Ya? Bien. Gracias, Eva Tureo.
0: Ya.
1: Oye,
0: Javier.
1: Sí, estaba leyendo algo de nuestro amigo Leonardo, que nos envía. Pero vamos con Javier. A ver, bien.
0: Javier, ¿no? Dice que la palabra paletó es muy antigua. Claro.
1: Sí, sí.
0: Lo señalamos. Y paletó aún más antiguo.
1: Claro.
0: O parto, sea la de, pero no.
1: Parto aún más antiguo, dice. Claro. Yo escuchaba de mi abuelo decir parto. Sí, por el nacimiento de una guaguita.
0: Puede ser.
1: Eso es parto, ¿no es cierto?
0: Uh-huh.
1: Claro.
0: Ya. Y Leonardo Ross, nuestro buen amigo, que nos cuenta.
1: Mira, muy buena. Léelo tú, Hernán.
0: A ver.
1: Mira, es muy buena ahí. Dice,
0: hola, ¿cómo están mis amigos? Palabras como perramo. Se usa mucho en Argentina.
1: Claro.
0: Para impermeable, cacaraco.
1: Ya.
0: Algo para abrigarse, pero viejo.
1: Ya, mira.
0: Charlina, bufanda. Chopazo, combo.
1: Combo.
0: Palto, chaqueta.
1: O paletó debe ser.
0: Sí, claro, paletó debe ser. Un abrazo, dice, siempre con ustedes. Macanudo, excelente, dice. Frigider, refrigerador.
1: Sí, ahí me reí.
0: Badulaque,
1: ¿ya?
0: Poco formal. Guarinaque,
1: sí.
0: Alcohol,
1: sí,
0: generalmente sí. Aguardiente.
1: Era, mira, claro, ¿te acordáis? Un guarinaque.
0: Oye, vamos a tomar un guarinaque.
1: Sí. Frigider, claro, nos olvidamos esa palabra, refrigerador, claro. Y exacto. Macanudo, ¿ah? ¿Eh?
0: Macanudo, sí. Macanudo es excelente, güey.
1: Cuando... Mi mamá de repente se le salen algunas palabras así.
0: ¿Sí?
1: Claro, mi abuelita, me acuerdo también, usaba esta palabra macanudo, mi abuelita. Ah.
0: ¿Te acuerdas que comentábamos esta mañana que un amigo
1: ¿ya?
0: de colectivo.
1: Sí.
0: De la línea 22, parece que era.
1: Baboso.
0: Que decía la palabra baboso.
1: Sí.
0: Sí. ¿Sabe a qué se refería?
1: ¿Ya?
0: A que lamentablemente a él lo habían asaltado.
1: Claro.
0: Ahí en el sector de La Vara.
1: ¿Ya?
0: Muy temprano por la mañana cuando iniciaba su actividad.
1: ¿Ya?
0: Así que dice que dos personas, uno mayor y otro más joven, y a él le decía baboso.
1: Claro.
0: Entonces lo asaltaron de verdad.
1: Ya.
0: Uno se sentó adelante y el otro atrás.
1: Ya.
0: Y le pusieron un cuchillo.
1: Mira.
0: Y el otro abría la guantera y le sacaron 12 mil pesos al pobre conductor de colectivo.
1: De colectivo.
0: Ah, y además le pegaron. Pues.
1: Si claro, tenía, tenía un ojo hinchado o una nariz. Me
0: la nariz que le habían pegado en la nariz.
1: Terrible.
0: Muy fuerte.
1: Terrible. Sí. ¿Y adulto mayor el caballero?
0: Adulto mayor, que era jubilado, también me contaba.
1: Terrible.
0: Oye, a ver, ¿qué dice?
1: Nuestro amigo Iván Müller. Dice, Master, yo tengo la versión oficial del chicharreo.
0: Ya.
1: Tiene su origen de la chicharra paralizadora del Chapulín Colorado. No contaban con mi astucia, jajaja, dice. Pase bien para todos.
0: Bien, Iván. Oye, Gloria del Carmen Ruiz.
1: Sí.
0: Dice que por acá nos envía
1: unas fotitos.
0: Sí, un audio. Saludos, dice, querido amigo de la radio. Y que tengan un lindo descanso. Aquí le envío esta belleza que nos entrega otoño. ¿Eh?
1: ¿Mm? Mira, gracias por la fotito a nuestra amiga Gloria del Carmen. ¿Eh? Linda la fotito.
0: Sí.
1: Con solcito ahí. Esas son fotos de ahora. Oye, nuestro amigo Marcelo Reyes dice, esta palabra yo te la he escuchado a ti, Hernán.
0: ¿Cuál? Embeleco.
1: Embeleco.
0: Sí, bueno, es comer algo rico, dulce.
1: Sí. ¿Mm?
0: Palabra que escuché en Santiago.
1: Sí, sí.
0: No, pero era.
1: Tú lo has dicho,
0: esto,
1: ¿eh?
0: Esto embeleco es de acá.
1: Sí, sí.
0: ¿Te acuerdas que te digo yo? ¿Comámonos un embeleco?
1: Sí, pues tú, por eso tú lo has escuchado a ti. Mi mamá también la usaba, sí. Mi abuelita también embeleco.
0: Ya.
1: Sí, te voy a dar un embeleco, me decía. Mira, mi Luis decía, el número uno, Luis Sebastián dice, mi papá decía palomilla.
0: Palomilla,
1: claro. Cuando era buena para el tandeo.
0: Claro, bromista.
1: Chúpate esa, dice Luis.
0: Oye, Sandra Díaz Cárdenas dice, hola, hola, que tengan un bonito fin de semana. Besos, bendiciones. Gracias, Sandra Díaz Cárdenas, la tía del furgón. Y Rodrigo Andrés.
1: ¿Ya?
0: Me dice, en casa teníamos un refrigerador, Frigidaire, que es la marca del refri de la época que transmitió a Frigider.
1: ¿Eh? Claro.
0: Después transmutó la palabra.
1: Claro, sí, sí, sí, sí, sí,
0: así. Era la marca, mira.
1: La marca, mira.
0: Frigidaire.
1: Sí.
0: Era la marca del refi de la época que posteriormente transmutó a Frigider.
1: Es como el confort, el papel higiénico. Confort era una marca, pero nosotros siempre usamos la palabra en general para decir papel higiénico. Oye, voy a ir a comprarme un confort, pero es la cuánto es una marca. Es como Jeep. La marca Jeep. Entonces todos los autos que se parecen le dicen un Jeep.
0: Un Jeep.
1: Pero es una marca también.
0: ¿Eh? Oye, Carlos Mancilla.
1: ¿Ya?
0: No pone nada. Escribió, pero no hay nada. José Luis, tampoco. No, Carlos Mancilla con K tampoco.
1: Nuestro amigo Luis, Sebastián dice, a la pasta dental le decían esmaltina.
0: ¿Esmaltina?
1: Sí, esmaltina. Esa no la había escuchado nunca.
0: Parece que era una marca de
1: sí,
0: dentrífico.
1: También. Leonardo Rosa está ahí escribiendo también, nuestro amigo. Oye, ya nos estamos despidiendo,
0: ¿eh? Sí.
1: Oye, estuvo bueno el. Empezamos con chicharreo y terminamos con. Pero bien,
0: terminamos con el paletó puesto.
1: Ah, aquí está, mira. Oye, la última, dice nuestro amigo Leonardo.
0: A ver.
1: La última, Coca Vi.
0: Ah, sí.
1: Embeleso, sí. No, bueno, embeleco. Jaja. Coca Vi es la comida, ¿no? ¿Eh? El Cocaví en Beleco, sí, sí, sí, lo habíamos pasado ya.
0: La Tami, oye, la Tami decía, todos esperando el minuto 3.40.
1: Ah, no, no, no,
0: la batería,
1: no, es el Luis.
0: Habla, ¿sí?
1: Sí, Luis.
0: ¿Seguro?
1: Sí, Luis.
0: Ah, ya.
1: Oye, Tami nos envía un audio, no podemos, tenemos que escucharlo antes, entonces no vamos a alcanzar a no ser que tú tengas algo ahí, Hernán, para que yo escuche antes
0: el audio. Sí, por supuesto, yo tengo algo.
1: por una cuestión de línea editorial, tenemos que escuchar el audio antes.
0: Ya no va. Bueno, yo tengo acá algo para contarle. De la calle Ecuador, por ejemplo, que con trabajos de hormigonado en los tramos que presentaban fisuras, avanzan las obras de reparación de calle Ecuador de cara a la recepción definitiva por parte del Servicio de Vivienda y Urbanización Serviu, organismo que mantiene en revisión el proyecto ejecutado en Puerto Montt. Desde la Municipalidad de Puerto Montt informaron que la empresa encargada de la faena subsanó las últimas observaciones realizadas por el Serviu, entidad que continuará revisando los distintos puntos contemplados en el plan bacheo que se ejecuta en diversos sectores de la comuna. Durante la jornada de este jueves se aplicó hormigón en una superficie de 16 metros cuadrados correspondiente a los últimos sectores que requerían intervención. Pese a ello, todavía no existe una fecha definitiva para la conclusión total de las obras y su recepción final.
1: Bien, oye, Tami nos envía ahí un datito, una fotito, y nos dice lo siguiente, mira, escuchémosla.
3: Hola, hola, hola. Hola, bueno, hola. Yo aquí desde mi habitación les envío la fotito del volcán, por eso es que yo les digo que abro mi ventana y tomo whisky con hielo. la palabra última antes que se vayan, Pecosville, sí. Lo que se le decía de los jeans.
0: Se referían
3: bueno,
0: a
3: ahí
0: los...
3: se está apreciando el volcán porque hay una pequeña nubecita. Sí, una nube, sí,
1: ya, ahí está.
0: Y los Pecosville eran los Blue Jeans.
1: Los Blue Jeans.
0: Un Pecosville, sí. Cómprate un Pecosville.
1: Sí. O ponte... Oye, chico, ponte el Pecosville.
0: ¿Ah? Esa es la marca americana, pues.
1: Sí. ¿Ah? Me parece, no sé.
0: Sí. Los vaqueros americanos.
1: Claro. Después llegaron los jeans. Ah, después llegaron los 80, por ahí. 70, 80. Ya, nos vamos...
0: Sí, nos vamos contentos, ya felices de la audiencia.
1: Sonando la característica ahí de fondo.
0: Y agradecimientos para todas las amigas y amigos que nos acompañaron en esta emisión de día viernes. Les recordamos en breve las noticias puntual con toda la actualidad nacional. Y Patricia Mancilla dice, ¿y el paletó?
1: Sí, también así lo habíamos dicho.
0: Ah, ya.
1: Sí.
0: Claro, lo dijimos
1: sí,
0: ya.
1: Sí, ya. ¿Y quién viene a las 15 horas, Hernán González
0: Manzano? Ah, viene Miguel Ángel Contreras Veloiza.
1: ¿Ya?
0: Sí, pues.
1: ¿Con? Voces
0: y tendencia.
1: Bien.
0: Oye, María, hoy. El último WhatsApp que nos envía ese jajaja, se pasaron para entretenido. Muchas gracias.
1: Oye, antes de irnos, la temperatura del momento, 10 grados, 76% la humedad, las condiciones para la tarde es nublado, así como está ahora, máxima 12 grados. Vamos a dejarle un adelanto para el fin de semana. Mañana, mira, Hernán, tú que vas a estar en tu camita, eso. Nosotros con Angelito vamos a tener que venir acá.
0: Sí, vengan.
1: Va a haber temprano. Una mínima de un grado. Uno. Así que tapadito va a estar la orejita mañana tú, Hernán. Y máxima 13. Y mañana las condiciones van a ser en la mañana nublado y niebla variando a nubosidad parcial. Y en la tarde, nubosidad parcial. Y el domingo vamos a tener una mínima de 5 y una máxima de 14. En la mañana nublado y en la tarde nubosidad parcial. Así que vamos a tener buenas condiciones, Hernán. Un poquito bien heladito, sí, pero solcito.
0: Ok. Bien, ahí estaban los datos del tiempo para el día de hoy, de lo que resta de la tarde. Y para mañana también un adelanto de lo que viene entre sábado y domingo.
1: Hoy día estaba de onomástico. ¿Segundo era?
0: Sí, señor.
1: Segundo.
0: ¿Ah? Saludos para él.
1: Para él, sí.
0: Ok. Invitación para mañana viernes, como ya lo señalaba Mauricio Reven, con Ángel Contreras Veloiza a partir de las 9 horas en adelante. Yo, si Dios quiere, hasta el lunes próximo a partir de las 8 horas en adelante con ustedes, nuestras amigas y amigos de la gran mañana. Muchas gracias. Chao, chao.
1: Pase bien para todos. Chao, chao.

0: 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Indicamos la hora.
1: 13 horas, 6 minutos.
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8: ¿Qué tal? ¿Cómo están? Les saluda Carlos Maturana. Les doy la bienvenida a esta nueva edición de noticias donde sabremos del Ministerio de Salud que mantiene en aislamiento preventivo a 2 chilenos que viajaron en crucero afectado por brote de antivirus. Abordaremos prisión preventiva contra sujeto tras ser acusado de violar a menores y grabar los ataques. Hechos ocurrieron en distintas regiones del país. IPC de abril sube un 1,3%. Alza es menor a la proyectada, pero empuja la inflación anual al 4%.
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8: El MinSal confirmó el aislamiento preventivo de 2 ciudadanos chilenos que viajaron en el crucero MV Hondius, afectado por un brote de antivirus. Ambos permanecen sin síntomas. Pablo Ortiz nos comenta más en el siguiente informe.
9: El Ministerio de Salud confirmó que 2 ciudadanos chilenos fueron puestos en aislamiento preventivo tras haber abordado el crucero MV Hondius, embarcación vinculada a un brote de antivirus. De acuerdo a la autoridad, ambas personas permanecen en buen estado de salud y actualmente están bajo seguimiento epidemiológico mientras continúan desarrollándose las diligencias. Si bien las 2 personas aisladas no presentan síntomas atribuibles al antivirus, se determinó realizar un monitoreo preventivo que contempla seguimiento médico y testeos para detectar eventualmente la presencia del virus. En nuestro país, en lo que va del año, se han registrado 39 casos en todo el territorio nacional, específicamente en 9 regiones: Metropolitana, O'Higgins, Maule, Ñuble, Biobío, la Araucanía, Los Ríos, Los Lagos y Aysén. En este contexto, nace la pregunta: ¿qué hacer en caso de presentar síntomas? Sobre esto, habla el doctor César Bustos, infectólogo de la Clínica Universidad de los Andes. La autoridad explicó que, aunque los casos primarios reportados transitaron por territorio nacional, los antecedentes recopilados hasta ahora apuntan a que el origen del brote está fuera del país. Actualmente, el barco permanece aislado debido al brote de antivirus detectado entre sus pasajeros. Hasta el momento, la emergencia sanitaria ha dejado 3 personas fallecidas y otras 8 con síntomas asociados a esta enfermedad.
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8: La Fiscalía Regional de Valparaíso solicitó al Juzgado de Garantía levantar el secreto bancario de la senadora Camila Flores en el marco de una investigación por un presunto fraude al fisco relacionado con pagos irregulares realizados por asesores parlamentarios. Según el escrito presentado por la fiscal regional Claudia Peribáncic, existen antecedentes que apuntan a una posible maquinación destinada a defraudar al fisco. Por esta razón, la Fiscalía pidió acceso a ingresos, egresos y eventuales movimientos financieros entre la senadora y otros investigados. Recordar que el miércoles la PDI allanó el domicilio y oficina de la parlamentaria. La investigación busca determinar si parte de los sueldos pagados a colaboradores terminaban siendo devueltos a la entonces diputada Camila Flores. De acuerdo con el testimonio entregado por el ex asesor ante los investigadores, inicialmente las entregas de dinero se realizaban directamente a la parlamentaria en efectivo.
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8: La Asociación Nacional de Fútbol Amateur sancionó a Deportivo Dante de Nueva Imperial y San Antonio de Temuco, excluyéndolos de los campeonatos regionales 2026 y 2027, tras incidentes ocurridos luego de un partido. Ambos clubes también recibieron multas, podrán apelar a la resolución disciplinaria.
6: La región de Tarapacá.
8: La Fiscalía investiga un fraude por falsas entregas de viviendas en Alto Hospicio, donde ya se contabilizan 20 víctimas. Autoridades del Mimbu y Servio alertaron sobre invitaciones falsas difundidas por WhatsApp y reiteraron que los

0: procesos habitacionales solo se informa mediante canales oficiales.
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0: El índice de precios al consumidor de abril registró un alza mensual del 1,3%, una cifra que, aunque elevada, resultó ser ligeramente inferior al 1,5% que proyectaban los especialistas. Así lo señaló también Carlos Smith, docente investigador del Centro de Investigación de Empresas y Sociedad de la Universidad del Desarrollo.
2: El IPC, claramente la cifra fue alta, que es lo que se esperaba, pero menos alta de lo que el mercado en promedio, ¿no es cierto?, o el consenso marcaba. Yo esperaba un 1,4, basado en que el traspaso, el pass-through, es decir, el traspaso de segunda vuelta a alimentos, por ejemplo, que no es cierto que pesan harto en la canasta, no iba a ser tan fuerte. Y aquí lo que más pesó, al 78%, la variación del índice, es la división transporte. Es decir, fue tan fuerte el golpe de primera vuelta y está tan concentrado que finalmente dejó poco espacio.
0: El alza fue impulsada principalmente por el transporte debido al fuerte aumento en el precio de los combustibles. La gasolina subió un 25,3% y el petróleo diésel un 45,7% en solo un mes, reflejando el impacto directo de los conflictos en Medio Oriente sobre los precios y las maniobras del Ejecutivo en torno al MEPCO. Otras áreas que presionaron el indicador al alza fueron la vivienda y los servicios básicos, destacando incrementos en el gas licuado y el transporte interurbano. En contraste, algunos sectores ayudaron a moderar el índice general, especialmente la baja en los precios de vestuario y calzado, así como la caída en ciertos alimentos. Con este dato, la inflación anual en Chile alcanzó un 4%, pero ¿cómo afecta esto a los usuarios y usuarias? Bueno, esto implica un encarecimiento directo en el costo de la vida, ya que el alza del IPC provoca un aumento automático en el valor de la UF, afectando directamente a quienes pagan dividendos, arriendos, créditos o seguros, lo que a la vez reduce el presupuesto disponible para otros gastos del hogar. Un sujeto quedó en prisión preventiva tras ser formalizado por múltiples delitos de violación contra menores de edad y producción de material de explotación sexual. Autoridades hicieron un llamado a la comunidad para que posibles víctimas o testigos aporten antecedentes. Ornella Mellado con el informe.
3: Un sujeto imputado por múltiples delitos de violación contra menores de edad y producción de material de explotación sexual quedó en prisión preventiva. La investigación se activó tras la denuncia de un testigo clave que entregó archivos digitales recuperados del teléfono del hombre, donde se evidenciaban ataques contra niña de entre 3 y 5 años registrados entre 2019 y 2023. Según los antecedentes del Ministerio Público y lo explicado por la fiscal Camila Albarracín, el imputado utilizaba aplicaciones de citas para contactar a mujeres adultas con niñas a cargo bajo su nombre real o un alias.
4: Que contactaba a mujeres adultas, las cuales le hacía preguntas respecto de si tenía niñas a cargo o hijas, y concretaba citas de carácter sexual o románticas y aprovechaba algún momento en el cual es encontrarse con las niñas para abusarlas sexualmente, tomar fotografías de ese momento, además de videos los cuales almacenó con niñas que van de 3 a 5 años en distintos lugares, no tan solo domicilios sino también automóviles, y eso es lo complejo.
3: Se sospecha que existen víctimas en diversas ciudades como Temuco, Concepción, La Serena, Antofagasta e Iquique. Al momento de su captura, el imputado intentó entorpecer la indagatoria restaurando su dispositivo móvil, por lo que también se le imputó el cargo de obstrucción a la investigación. Tras la audiencia de formalización, el tribunal decretó la medida cautelar de prisión preventiva para el acusado y fijó un plazo de 120 días para el cierre de la investigación. Además, las autoridades hicieron un llamado a la comunidad para que aporten antecedentes a la investigación e identificar a otras posibles víctimas.
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0: El cáncer de ovario es una enfermedad altamente agresiva que en Chile suele detectarse en etapas avanzadas en el 75% de los casos. En nuestro país se han registrado más de 3.300 fallecimientos a nivel nacional entre 2020.

0: y 2025. Ornella Mellado nos cuenta más en el siguiente informe.
1: El cáncer de ovario es una enfermedad altamente agresiva que en Chile suele detectarse en etapas avanzadas en el 75% de los casos. Esta detección tardía impacta severamente la sobrevida, registrándose más de 3.300 fallecimientos a nivel nacional entre 2020 y 2025. Los síntomas, como la distensión abdominal y el dolor pélvico, son inespecíficos y suelen confundirse con problemas digestivos, retrasando así el diagnóstico final. El diagnóstico tardío no solo dificulta el tratamiento, sino que también lo vuelve más complejo. Actualmente, el uso de test genéticos permite identificar riesgos hereditarios y personalizar los tratamientos según cada paciente. Además, el desarrollo de estudios clínicos en centros especializados busca nuevas alternativas para frenar el avance de la enfermedad cuando la quimioterapia ya ha sido aplicada.
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0: Más de 100 productores participaron en una charla preventiva sobre gripe aviar organizada en Pitrufquén. La actividad entregó recomendaciones de bioseguridad y medidas sanitarias frente al avance de la influenza aviar H5N1 que mantiene en alerta a la región.
2: La región de Antofagasta.
0: Un operativo en Quebrada Baquedano permitió desalojar rucos y retirar 18 toneladas de basura desde piscinas aluvionales. La intervención, enmarcada en el Plan Invierno 2026, incluyó el retiro de 5 personas en situación de calle y busca prevenir riesgos ante eventuales lluvias.
2: La región de los lagos.
0: La municipalidad de Gualeguay y Fosis desarrollaron un taller de resolución de conflictos y apoyo psicosocial para usuarios y usuarias de la comuna. La iniciativa fortaleció habilidades emocionales, comunicación efectiva y espacios de autocuidado.
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0: Durante su visita para el cambio de mando presidencial en San José, se reunió con la mandataria electa local, Laura Fernández, el presidente José Antonio Kast, donde se abordó el respaldo de ese país a la candidatura de Rebeca Greenspan, ante lo cual el mandatario reiteró el compromiso de La Moneda de no entregar apoyos a ninguna figura en esta carrera. El presidente explicó que tras bajar el apoyo a la postulación de Bachelet, el compromiso de La Moneda es no respaldar a otros nombres. La delegación chilena subrayó que esta postura se mantendrá firme durante el proceso internacional.
6: Ella nos señaló que Costa Rica tiene una candidata para Naciones Unidas y nosotros lo que le señalamos a ella y a los medios locales que nos consultaron sobre el tema, que Chile había retirado el apoyo a la candidatura de Michelle Bachelet, que ella seguía contando con el apoyo de Brasil y México, pero nosotros habíamos tomado la decisión de no apoyar otras candidaturas. Entonces, le planteamos eso, claro, ellos tienen una candidatura, al igual que otros países, pero nosotros nos vamos a abstener de señalar una preferencia hacia otra candidatura.
0: La agenda también incluyó citas con los líderes de Israel y Guatemala. En estos encuentros se abordaron además temas de intercambio comercial y combate al crimen organizado, reafirmando la intención de mantener relaciones abiertas con diversos países.
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0: Carabineros llamó a usar responsablemente el Fono 133 tras registrar más de 230.000 llamadas inoficiosas entre 2025 y 2026 en Tarapacá. La institución advirtió que bromas, insultos y consultas no urgentes retrasan la atención de emergencias reales y afectan recursos policiales.
2: La región de Valparaíso.
0: El Consejo Municipal aprobó un convenio para implementar el plan Protege Calle 2026, que habilitará un albergue para 20 personas en situación de calle durante 110 días. La iniciativa considera una inversión superior a 46 millones de pesos y comenzaría a operar en junio.
2: La región de los lagos.
0: La Municipalidad de Puerto Montt inició la entrega de kits de autotoma para detectar bacteria asociada al cáncer gástrico. La estrategia preventiva está dirigida a personas mayores de 40 años con síntomas y contempla distribuir 600 kits en distintos CESFAM de la comuna.
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0: Sense abrió 6 cursos gratuitos sobre inteligencia artificial en alianza con Microsoft. Las capacitaciones son online, duran 2 horas y están dirigidas a mayores de 18 años. De esto da cuenta María Belén Araya en el siguiente informe.
7: El Servicio Nacional de Capacitación y Empleo, Sense, anunció la apertura de 6 nuevos cursos gratuitos enfocados en inteligencia artificial. Las capacitaciones serán completamente online y contarán con cupos limitados para las personas interesadas. Según explicó el organismo, los nuevos cursos abordan distintas áreas de aplicación de la inteligencia artificial, considerando usos cotidianos, laborales y también aplicaciones estratégicas dentro de organizaciones públicas y privadas. Entre los programas disponibles se encuentra IA para la vida y el trabajo, orientado al uso cotidiano de herramientas de inteligencia artificial generativa. También destacan cursos enfocados en ejecutivos de tecnologías de la información, marketing y ventas, recursos humanos y liderazgo de proyectos. Los cursos están dirigidos a personas mayores de 18 años, tienen una duración de 2 horas cada uno y permiten inscribirse en más de una capacitación al mismo tiempo. Las postulaciones estarán abiertas hasta el 30 de junio, excepto experiencia IA, que se extenderá hasta diciembre. Para participar se requiere contar solo con RUT vigente y clave única al momento de realizar la inscripción en el sitio web de Sense.
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0: La Escuela Yerbas Buenas de Ancud fue sede de una feria preventiva contra la violencia escolar organizada por Seguridad Pública. La actividad reunió a estudiantes, docentes e instituciones como Carabineros, Armada y Senda, promoviendo el autocuidado y la convivencia dentro y fuera del establecimiento. Eso es todo por el momento. Nos encontramos en la siguiente edición de Noticias.
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10: En el 92.3 de Puerto Montt, indicamos la hora. 13 horas, 26 minutos.
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1: 14 horas, 2 minutos.
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1: 14 horas, 58 minutos.
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Hola, hola, ¿cómo están queridos, queridas? Muy buenas tardes, bienvenidas, bienvenidos a esta tarde maravillosa de otoño, con un cielo bastante maravilloso que nos acompaña y por supuesto con estas ganas de poder acompañarles hasta las 19 horas, 7 de la tarde, con todo lo habido y por haber en cuanto a música y a contenido se trata, en las cuales usted puede estar muy atento con nosotros siguiéndonos en el Instagram Voces y Tendencias y comentándonos lo que está pasando en nuestra hermosa ciudad de Puerto Montt. Así que sean bienvenidos, bienvenidas. Y obviamente pues, lo que nos caracteriza como medio de comunicación son los clásicos de siempre.

Disfrutamos juntos hasta las 19 horas. Voces y Tendencias también está en Instagram, @Voces y Tendencias. Siempre contigo.

Oye, en esta tarde hermosa de otoño que nos acompaña acá en la región de Los Lagos, desde el balcón de Benavente, intersecciones de las calles Sarmantín con O'Higgins y obviamente la principal Benavente, estamos emprendiendo este gran vuelo para hacer las comparativas en cuanto a temperatura se trata en distintas regiones de nuestro hermoso país. Y no puedo dejar de comenzar en la región de Arica y Parinacota y comentarles a todos ustedes, queridas y queridos, que la temperatura por estos lados es de 20 grados. Oye, qué buena está la temperatura de la región de Arica y Parinacota, 20 grados. El cielo con nubosidad parcial. Región de Tarapacá, 19 grados. Cielo con nubosidad parcial. Región de Antofagasta, 18 grados, nubosidad parcial. Y ahora, debo ir a la hermosa Isla de Pascua. Como día viernes, te están recibiendo ahí en el aeropuerto con el baile tradicional y la música de fondo. Soul, solera, aliribari, larirarira. Oye, está re buena la temperatura por estos lados. 26 grados en la Isla de Pascua. Claro que está lloviendo, pero ¿qué le hace el agua al pescado? Nada. En el archipiélago Juan Fernández, viento de 40 a 60 kilómetros. Cielo con nubosidad parcial. Temperatura, 16 grados. En la región de Atacama, 26 grados es la temperatura y el cielo completamente despejado. En la región de Coquimbo, 18 grados, cielo despejado. Región de Valparaíso, viento de 40 a 60 kilómetros, 20 grados la temperatura. Y el cielo está despejado a pesar de todo. Región metropolitana, 20 grados, cielo despejado. La región del Libertador General Bernardo O'Higgins, 16 grados, cielo despejado. ¿Qué está pasando ahora por la región del Maule? Está con lluvia débil, 15 grados la temperatura. Región del Ñuble, que está pasando por estos lados, 11 grados, cielo nublado. Región del Biobío, 14 grados, cielo con nubosidad parcial. Región de la Araucanía, 13 grados con lluvia. Región de los Ríos, 11 grados, cielo con nubosidad parcial. Y esperamos nuestra avioneta para visitar la siguiente región. Hemos llegado a la hermosa región de Aysén del General Carlos Ibáñez del Campo, donde la temperatura es de 5 grados, el cielo con nubosidad parcial. Aprovecho la instancia de recorrer la región de Magallanes y de la Antártica chilena. Y fíjate que me quedé un rato en la Torre del Paine. Según indica, por estos lados hay 6 grados, cielo con nubosidad parcial. Y se espera que durante el transcurso de la tarde llegue el viento a acompañar las tardes de la región de Magallanes. ¿Qué está pasando en la península antártica chilena? Menos 1 grado, cielo nublado. Y se espera también que durante el transcurso de la noche los acompañen a los habitantes de la península antártica chilena con estos menos un grado y también probablemente chubascos de agua nieve. Me queda tiempo todavía para poder seguir apreciando lo que está en nuestros alrededores, aprovechar de tomar un rico café por estos lados a pesar de esta temperatura. Qué increíble que se ve que es poco menos un grado, pero igual aprovechamos a subir a nuestra avioneta para volver rápidamente a la región de Los Lagos. No me alcancé a tomar el café, pero no importa. ¿Qué le vamos a hacer? Ahora, ¿qué está pasando en la hermosa región de Los Lagos? En este instante, queridas, queridos, el cielo está con nubosidad parcial. 12 grados la temperatura. Igual, no puedo dejar de complementar la información después de haber viajado por nuestro hermoso país, de decirle a todos ustedes, con mucha responsabilidad y con mucho cariño también,
advertirles solamente una cosa, que la ley de tránsito es para cumplirla. Aquí no valen las excusas. Así que, si usted va conduciendo, debe utilizar su cinturón de seguridad. Si usted va como pasajero, en la locomoción colectiva, en este caso la locomoción colectiva menor, debe utilizar su cinturón de seguridad. Usted como conductor, conductora, la ley es clara. No puede manipular el teléfono celular. Y si quiere hablar por teléfono, tiene la chance de andar con manos libres. Pero en ningún caso, ni siquiera se le ocurra tomar el teléfono celular en su mano cuando va conduciendo, queridos. Estos segundos o esos segundos en que uno baja la vista como para buscar el teléfono, en esos segundos pueden pasar cosas graves. Por eso se le insta a todos ustedes a no manipular el teléfono celular. Ahora, ciudadanas y ciudadanos de a pie, también tenemos bastante responsabilidad cuando caminamos por las calles de nuestras ciudades. Las calles sabemos que no están muy buenas, que digamos, en algunos puntos, y en algunos otros se torna peligroso los desniveles que hay en las calles. Y si usted va manipulando el teléfono celular, no va a ir atenta a las condiciones del camino y le puede pasar algo de lo cual en algún momento puede sentir la queja del dolor debido a alguna posible caída que pueda tener por no ir atenta o atento cuando transita o camina por las calles de nuestra hermosa ciudad de Puerto Montt. Ojo ahí con los desniveles, ojo ahí con algunos lugares donde hay estos desniveles que le decía, y también el pavimento que no está muy en buenas condiciones, las veredas tampoco en algunos otros puntos. Así que sobre todo en la plaza, para que le cuento, y ahí donde estaba la pileta de aguas danzantes, hay hartas cosas de cerámica que están ahí sueltas, pues. Así que tiene que andar con mucho cuidado. Me tuve que alargar un poquito porque no encontraba los clásicos, y aquí sí, ya los encontré, para que lo disfrutes junto a nosotros aquí en Voces y Tendencias.

tenga presente que estamos hasta las 19 horas, 7 de la tarde, acá en las 92.3 y, lógico, el www.92.3.cl. Siempre atentos a sus comentarios en nuestro Instagram, Voces y Tendencias. Ahí ya leyendo algunos comentarios de nuestros auditores. 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
1: En el 92.3 de Puerto Montt, indicamos la hora.
2: 15 horas, 32 minutos.
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Tengo por estos lados una nota de prensa que nos compartió a nosotros Carmen Maldonado, la periodista, acá en la región de Los Lagos, querida amiga de la emisora también, a quien saludamos en forma muy cordial a esta hora de la tarde. Y nos comenta por acá que en el marco del Día Nacional del Teatro Chileno, que se va a conmemorar este 11 de mayo en honor al natalicio del destacado director y actor Andrés Pérez Araya, la Serena de las Culturas, las Artes y el Patrimonio de la región de Los Lagos estaría desarrollando una serie de actividades orientadas a relevar el valor de las artes escénicas y fortalecer así el vínculo entre artistas y la comunidad. ¿Cómo sería eso, Angelito? Ya. ¿Cómo sería el Día Nacional del Teatro? Se lo comento rápidamente. La programación durante este mes de mayo se llevará a cabo con una cartelera de 5 presentaciones teatrales a todo público. Hoy, 8 de mayo, 20 horas. Acto conmemorativo con la obra Amigos y Amantes, de la compañía que no tiene nombre. Luego, el sábado 16 de mayo a las 20 horas, la obra Criminal, de la compañía Rain Machine. El 22 y 23 de mayo, o sea, viernes y sábado, a las 20 horas del 22 y 23 de mayo, Orfandad, de la compañía Ridícula Demencia. Y el sábado 30 de mayo a las 20 horas, puede presenciar usted Ayuda, la tele no funciona, de la compañía Piño Puerto. Ahora, nos enfocamos a la obra Amigos o Amantes, que se va a realizar el día de hoy, 8 de mayo a las 20 horas, con este acto conmemorativo, que propone una aguda mirada a las relaciones de pareja, explorando el desgaste afectivo y las tensiones comunicacionales a través de un dispositivo escénico que combina humor y reflexión. Escrita y protagonizada por Luis Sarabia, dirigida por Rafael Arenas, y con la actuación de Alejandra Vera. La puesta en escena ha sido destacada por su intensidad interpretativa y su capacidad de interpelar al público. Así que, desde la Serena de las Culturas, las Artes y el Patrimonio de la Región de Los Lagos, nos extiende a todos nosotros, pues, los auditores de Voces y Tendencias, esta grata invitación para que seamos parte de esta tremenda programación a celebrar el teatro con una expresión fundamental de nuestra identidad cultural. Así que agradecemos esta tremenda nota que nos envió Carmen Maldonado Díaz, la periodista amiga de nuestro medio de comunicación, para compartir con todos ustedes en la programación de día viernes de Voces y Tendencias.

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2: Durante esta semana, Carabineros cursó una citación por ruidos molestos a la senadora socialista de la región de Tarapacá, Danisa Astudillo Peiretti, en su domicilio en Iquique. El procedimiento se originó tras un llamado recibido por personal del Plan Cuadrante número 5 de la Cuarta Comisaría de Cabanya, quienes acudieron hasta la vivienda debido a una denuncia por música a alto volumen. En primera instancia, los efectivos se entrevistaron con Astudillo, realizando un procedimiento de carácter preventivo y solicitándole la disminución del volumen. Sin embargo, a eso de las 3 de la madrugada, Carabineros recibió un nuevo llamado debido a la misma situación, por lo que concurrieron nuevamente al domicilio verificando que persistía la música a alto volumen. Fue así como Carabineros procedió a cursar la infracción correspondiente, notificando a la senadora y entregándole la boleta de citación respectiva. Radio Carabineros de Chile está informando que un importante decomiso de más de 832.000 cajetillas de cigarrillos se llevó a cabo en La Ligua, en región de Valparaíso, en el contexto de controles de carabineros que se implementaron en la Ruta 5 Norte. El operativo, realizado por personal del OS9 con apoyo de la sección Centauro, logró incautar la carga de cigarrillos avaluada en más de 1.600 millones de pesos. El comisario de la primera comisaría de La Ligua, Manuel Sepúlveda, detalló que esta era trasladada por 3 hombres, 2 de nacionalidad boliviana y un chileno, quienes fueron detenidos en el mismo lugar. Por ello, los 3 involucrados fueron formalizados por los delitos de asociación criminal y contrabando. Adicionalmente, el conductor del tractocamión fue formalizado por conducir sin licencia correspondiente para la conducción de este tipo de vehículos. Por su parte, el delegado presidencial provincial de Petorca, Andrés Sosa, valoró positivamente este operativo que representa un golpe directo a las bandas delictuales que utilizan las rutas de nuestras provincias de Petorca y del país para el transporte de productos ilícitos. La formalización de los 3 imputados se realizó y quedando así todos con la medida de prisión preventiva. Al mismo tiempo, el Ministerio Público otorgó un plazo de investigación de 6 meses.
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2: Prensa Digital está informando que la Municipalidad de Santa Juana y los particulares afectados por el incendio forestal del año 2023 evalúan demandas indemnizatorias contra la empresa Coelcha. Las acciones legales se evalúan a partir de la decisión de la Fiscalía de llevar a juicio a los 2 imputados en la causa, quienes arriesgarían penas sobre los 5 años de cárcel. Hace unos días se conoció el próximo fin de la indagatoria por el llamado incendio de Santa Ana, que devastó a las comunas de Nacimiento y Santa Juana en febrero del año 2023. Serán acusados y llevados a juicio 2 trabajadores de la cooperativa eléctrica Charrúa, a quienes la Fiscalía atribuye la responsabilidad en el inicio del siniestro por la falta de mantenimiento de la franja de seguridad bajo el tendido eléctrico. Tras conocer esta decisión, el alcalde de Santa Juana, Ángel Castro, como querellante de la lista penal, señaló lo siguiente.
4: Nosotros perdimos postas, escuelas, una serie de infraestructura pública, pues, que son importantes y que los responsables se tienen que hacer parte de esto también.
2: Por último, a fines del mes de mayo se estaría previendo también que el fiscal Jorge Lorca comunique ante el juzgado de garantía de Nacimiento el cierre de la investigación. Por lo tanto, la acusación con la solicitud de penas se estaría conociendo los primeros días del mes de junio.
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5: 16 horas, 4 minutos.
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Oiga, me llegó una nota muy interesante de Jacqueline Otey Águila. Ella es coordinadora de medios de Fundación Oportunidad. Y me está comentando por acá de que de la experiencia que ha quedado registrada en un capítulo que muestra a las niñas, niños y adolescentes que estarían visitando el Centro Espacial Nacional de Leicester, donde participaron de actividades interactivas, donde conocieron también exposiciones sobre el universo y se acercaron de manera directa y concreta al trabajo que realizan los astronautas. A lo largo del capítulo, la actriz Loreto Aravena, anfitriona de la aventura, recogió sus reacciones, aprendizajes y emociones, evidenciando el impacto de este tipo de experiencias que tienen etapas tempranas del desarrollo al despertar la curiosidad y el interés por aprender. El contenido también incorpora su paso por Londres, donde recorrieron lugares emblemáticos de la capital británica, integrando elementos culturales y patrimoniales que estarían ampliando la experiencia formativa más allá del ámbito científico. Y esto tiene que ver con la campaña Haz que Despeguen, Ángel, que estrenó este capítulo que muestra la experiencia de párvulos chilenos en el Centro Espacial Nacional de Inglaterra. Ahora, este estreno tiene el contenido y que forma parte de la estrategia de la campaña que utiliza formatos audiovisuales para visibilizar a partir de experiencias reales el impacto de asistir regularmente a clases sin faltar un día, en este caso de los parvulitos. María Luz, o María de la Luz González, directora ejecutiva de Fundación Educacional Oportunidad, señaló que es profundamente emotivo revivir esta experiencia y volver a ver cómo las niñas y niños disfrutaron, se asombraron y aprendieron en cada momento del viaje. Este capítulo, queridos, recoge una tremenda vivencia y se coloca también a disposición de quienes quieran ver este video, porque se quiere seguir incentivando así la asistencia a la educación parvularia, mostrando que ir a clases abre oportunidades reales. Asimismo, agregó que la campaña ya está en desarrollo en su nueva versión y en enero del 2027 estaría permitiendo que nuevos niños y niñas de los parvulitos puedan vivir una experiencia única en el Centro Espacial Kennedy, desde donde despegó la misión Artemis II. Así que, ¿están pensando en inscribir a sus parvulitos? ¿Cómo lo pueden hacer? Les tengo el dato acá y me lo envió la Jacqueline Otey. Me dice: Angelito, dile a tus auditores lo siguiente. Y que haz que despeguen también con sus parvulitos. Y es una oportunidad que ya está en marcha con su versión 2026. Y está convocando nada más ni nada menos que a las familias a inscribirse en la siguiente página: www.hazquedespeguen.cl. A las niñas y niños que asistan en los niveles medio menor, medio mayor, pre-kinder y kinder en centros educativos públicos o particulares subvencionados. Este desafío, Ángel, es lograr un 90% o más de asistencia durante el primer semestre para así ganar un viaje a Estados Unidos para visitar el Centro Espacial Kennedy de la NASA. El plazo para las inscripciones es hasta el 30 de junio. Y acá los niñitos no van solo, pues. Tiene que ir el papá o la mamá, pues. Si imagina usted como papá y todavía tiene su niñito en kinder y tiene más del 90% de asistencia, puede ser uno de los participantes de hazquedespeguen.cl. Ahí está la página, www.hazquedespeguen.cl. Y si está ahí, pues, en los niveles medio menor, medio mayor, pre-kinder y kinder, en centros educativos públicos o particulares subvencionados, pueden participar, dependiendo cómo esté la asistencia del primer semestre, y ganar este viaje a Estados Unidos para visitar el Centro Espacial Kennedy de la NASA. El plazo para las inscripciones es hasta el 30 de junio. O sea, para el martes 30 de junio. ¿Qué les pareció la nota? Buena, ¿cierto? ¿Les parece si le damos un aplauso a la Jacqueline Otey Águila? Jacqueline, yo sé que me estás escuchando ahí en el www.92.3.cl. Oye, gracias por esta tremenda nota. Sé que se van a inscribir muchos papitos y mamitas que están escuchando. Así que esto también, estoy sacando la nota que nos envió ella. Y si quieren saber más, de Fundación Oportunidad. ¿Ok? Así que Jacqueline Otey, coordinadora de medios de Fundación Oportunidad,
te pasaste con esta nota. Realmente buenísima. Avanzamos también, pues, con los clásicos de Voces y Tendencias.

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Me quiero anticipar rápidamente a lo que son algunos cortes de energía eléctrica por parte de la empresa eléctrica CREL, ya que corresponde a este martes 12 de mayo. ¿Y qué quiere decir? Que en la comuna de Puerto Varas se van a realizar mantenimiento de líneas desde las 10 de la mañana a las 16 horas en la comuna de Puerto Varas, parcelación Don Ignacio, Quebrada del Diablo y sectores aledaños. El miércoles 13 de mayo van a continuar los mantenimientos de líneas por parte de la empresa eléctrica CREL desde las 10 de la mañana a las 16 horas en la comuna de Fresia, Pato Yico y sectores aledaños. El jueves 14 de mayo, mantenimiento de líneas desde las 10 de la mañana a las 16 horas en la comuna de Los Muermos, Paraguay Chico y sectores aledaños. Oye, ¿son cosas mías o hace frío? A pesar de que un tibio sol de otoño nos está acompañando, pero no por eso se siente un poco el frío, así que la recomendación, no abrigarse tanto tampoco, un término medio. Acuérdese que hay puntos de vacunación todavía disponibles en distintos lugares de nuestra ciudad, para que esté muy atento ahí también si todavía no se ha vacunado. Ya, automáticamente ustedes como son conmigo, ¿eh? Como saben que yo leo todo. Yo tengo un amigo que me vacunó, Angelito. Eso estará contra el resfrío, ¿no? Me vacunó con 10 lucas. Y apagó el teléfono. Carlitos. No, sí, hay varios amigos ahí que ya han vacunado a varios otros, pues. ¿Cómo son ustedes, mis auditores? ¿Eh?

¿qué tal? Como me cambia la perspectiva de la conversación, ¿eh? Pero les quiero contar algo. ¿Sabe usted, queridos, que hidratarse correctamente es vital para una buena salud? Ahora, la cantidad de agua que una persona puede consumir durante el día depende de varios factores: la edad, el peso, el nivel de actividad física, el clima y el estado de salud en general. Aunque beber líquidos es recomendado para una buena salud, hacerlo de manera excesiva puede ocasionar problemas graves en el cuerpo. De esto y mucho más, después de los clásicos, vamos a estar comentando en Voces y Tendencias.

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1: Ahí quedaron los fanáticos de Celine Dion. Uy, están llorando de alegría en el WhatsApp. Oye, pero nunca pensé que haya tanta gente fanática de Celine Dion. ¿Ah? Andrés Julio y hay muchos más. Elisa Méndez, ¿cómo estás, querida? Angelito, no es que usted tenga frío. Hace frío, tenemos 11 grados en la sensación de frío. También tiene que ver el viento sur que nos acompaña. Me imagino cómo estar el viento ahí en el Paseo de los Vientos del Mall. Peor todavía. ¿Cierto? También nos escribe Elisa, dice, aquí está encendida la cocina a leña. Igual se siente frío. Ni pensar en salir a la calle. ¿Cómo estará? Andrés Julio dice, oye, la canción de Celine Dion se trata de una historia de amor. ¿Qué tal? Ah, tiene el video también. ¡Mish! Buena. ¿Me permiten? Porque como estamos en vivo y en directo, escuche, me voy a servir un poco de agua porque me quedó gustando la nota que estamos compartiendo con ustedes. Escuche. ¡Ay, qué rico tomar agua! Se pasó. ¡Ay, qué buena el agua, oiga! Nada que decir, ¿cierto? Hoy ustedes se pasan al tiro, empiezan a escribir cosas. Es que resulta ser que estamos viendo una nota muy entretenida y muy buena que nos enviaron acá a nuestro correo electrónico de la emisora. Y nos están recomendando que consumir alrededor de 2 o a 2,5 litros diarios, lo que equivale a unos 6 o 8 vasos de agua. Esta cifra no es rígida, ya que el cuerpo humano tiene mecanismos para indicar cuándo necesita más hidratación, principalmente a través de la sensación de la sed. Son algunas de las recomendaciones. ¿Usted sufre de dolores de cabeza habitualmente? Sobre todo cuando se levanta por las mañanas, o cuando ya llega un poco pasada la tarde. ¿Siente que su piel está un poco opaca? ¿Se perdió el brillo? ¿Tiene que colocarse estas cremas para que la piel sea más brillante? Fíjese que si su cuerpo se hidrata como corresponde, la piel también se hidrata, pues, y vuelve a sus colores y también a su brillo natural. No lo digo yo. Lo dice acá Catalina Bustos, nutricionista de IST Mutualidad, que explica que hay una diferenciación según las entidades que estarían evaluando la ingesta del agua. Y entre ellas está la Academia de Ciencia, que es la otra fuente de la información, que recomienda en mujeres entre 2 a 2,5 litros y en hombres entre 2,5 y 3,7 litros de agua. Sin embargo, esto incluye no solo agua, sino también infusiones, verduras, frutas y alimentos con contenido líquido. Ah, entendí. Claro. ¿Usted le quedó claro lo que dije o no? Se lo repito para que entienda. Cuando a nosotros nos dicen que tenemos que beber entre 2 y 2,5 litros de agua en el caso de las mujeres y 2,5 a 3,7 litros de agua en hombres, no significa que tengamos que beber el agua en sí, que estar con las botellas de 3 litros y mentalizarnos que en el día tenemos que beber esos 3 litros de agua. No. Es un complemento con las verduras, las frutas y alimentos con contenido líquido. Al hacer el cálculo, se debe considerar que de ese total aproximadamente entre un 70% y 80% corresponde a líquidos como tal. Así que la ingesta de agua directa se reduce a cerca de 1,5 a 2 litros en mujeres y 2,5 a 3 litros en hombres, detalla el experto. Esta cantidad puede variar según distintos factores. ¿Cuáles son los factores, Angelito? Se los digo de inmediato. Actividad física, las pérdidas visibles o invisibles de agua, por ejemplo, el sudor y respiración, el clima, la condición médica u otras situaciones que aumentan la pérdida de líquidos. La tercera fuente de la información dice, en este caso la Organización Mundial de la Salud, que la otra forma de calcularlo es considerar 35 mililitros por kilo corporal. Se multiplica por 35 mililitros por el peso de la persona y de ese resultado se estima que alrededor del 80% corresponde al consumo de agua directa, sin considerar la hidratación aportada por alimentos. Beber suficiente agua es fundamental para mantener funciones vitales como la regulación de la temperatura corporal, la digestión y el transporte de nutrientes. Además, una correcta hidratación contribuye a mejorar la concentración, el rendimiento físico y el estado de la piel. En cuanto a las señales más comunes de deshidratación, la nutricionista del IST detalla en este comunicado que los síntomas más comunes incluyen fatiga, dolor de cabeza, pues, estreñimiento y orina muy oscura con olor más fuerte. También puede presentarse mayor inflamación asociada a retención de líquidos. La pérdida de líquidos, queridos y queridas auditores y auditoras que me están escuchando, puede variar según el clima, el nivel de ejercicio que realice cada persona y también puede influir en factores como el consumo de sustancias con efecto diurético como el alcohol, el café o el mate. Vamos a continuar con este estudio, está interesante, ¿cierto? Pero como tenemos hartos clásicos aquí en la parrilla programática, les quiero invitar a clásicos y luego noticias de la hora.

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2: El Tribunal Oral de lo Penal de Temuco está informando en sus medios respectivos de comunicación que comenzó en el tribunal el juicio oral en contra de 5 funcionarios de Carabineros, quienes fueron acusados por el Ministerio Público como autores de los delitos de apremios ilegítimos y obstrucción a la investigación. Recordar que los ilícitos fueron perpetrados el 29 de abril del año 2021 en medio de la detención de Alberto Curamil Millanao, hecho cometido en la comuna de Perquenco. La fiscalía acusó a los capitanes de Carabineros Ronald Maestresteiner Burgos, Francisco Medina Larrondo, el sargento primero Iván Galdames Smith y los cabos segundos Juan Aguilera Miranda y Juan Bastías Echevarría. Todos los uniformados son de la dotación de la primera comisaría de control de orden público de Temuco. La información fue confirmada por la abogada del Instituto Nacional de Derechos Humanos, Pamela Nahuelcheo, quien es querellante en esta causa. En la acusación, la fiscalía precisó que el día de los hechos, el personal de Carabineros se trasladó hasta una protesta y corte de ruta que se produjo en el kilómetro 627 de la ruta 5 Sur. Luego de una persecución, los efectivos policiales utilizaron las escopetas antidisturbios que portaban y le dispararon a la víctima a una distancia no reglamentaria, causándole diversas lesiones. El ente persecutor agregó que la víctima, Alberto Curamil Millanao, fue detenido y trasladado hasta la primera comisaría de Carabineros de Lautaro por el delito de desórdenes públicos. El Ministerio Público sostuvo en la acusación que el delito de obstrucción a la investigación se configura porque los funcionarios declararon sobre lo ocurrido con la víctima, falseando la secuencia de los hechos para encubrir su actuar. Es por eso que el Ministerio Público solicitó penas que van desde los 540 días a 4 años de presidio, más multas de 12 unidades tributarias mensuales para los agentes. En una información dada a conocer por la Delegación Presidencial de la Región de Los Ríos, en donde se señala que continúa suspendido el programa de televigilancia con drones, desde el gobierno aseguraron que es una prioridad reanudarlos. Señalar también que desde el año pasado está sin funcionar el programa que realizaba distintas funciones tanto de seguridad pública como de apoyo en búsqueda de personas extraviadas. La falta de recursos mantiene en pausa esta iniciativa y hasta ahora no se ha informado una fecha para que pueda ser reanudada. El año pasado, si bien es cierto, funcionó con recursos de la Subsecretaría de Prevención del Delito. Luego hubo un acuerdo con el gobierno regional para financiar mediante una rebaja presupuestaria, es decir, que el dinero sea descontado por el Ministerio de Hacienda y este organismo lo transfiere directamente para ejecución del programa. A pesar de que han pasado casi 2 meses desde que asumió el nuevo gobierno, que se autodenomina de emergencia, especialmente en seguridad, hasta ahora, este programa, que tiene un impacto directo en la prevención del delito y la seguridad pública, sigue estampado. Y con respecto a la bajada de recursos, esta debe ocurrir desde el Ministerio de Hacienda en Santiago. Y mientras eso no se concrete, los drones seguirán guardados y la amplia sala de monitoreo instalada en el quinto piso de la Delegación Presidencial permanecerá cerrada.
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2: En una información dada a conocer por la Municipalidad de San Juan de la Costa, en donde se señala de la inversión de 115 millones de pesos que estaría permitiendo concretar obras de conservación en la Sala Cuna y Jardín Infantil Intercultural Martín Pescador de Bahía Mansa, en San Juan de la Costa, a fin de avanzar hacia el reconocimiento oficial del Estado para el recinto educativo. La iniciativa comenzó oficialmente con la entrega de terreno a la empresa encargada de ejecutar los trabajos, los que tendrán un plazo de 120 días y consideran mejoras de infraestructura exigidas por el Ministerio de Educación en materia técnica, pedagógica y de funcionamiento. El alcalde de San Juan de la Costa, José Luis Muñoz, explicó que las obras apuntan directamente a obtener el reconocimiento oficial para el establecimiento intercultural. Junto con ello, destacó que el municipio fue el único de la zona durante el 2025 a gestionar recursos a través de la Junji para una iniciativa de estas características, en donde se menciona una inversión de 11 millones de pesos para poder habilitar las medidas de contingencia que ya fueron autorizadas por la Junji para que niñas, niños y adolescentes en un transcurso de 3 a 4 meses van a tener que funcionar en esas dependencias. Además, agregó el alcalde que una vez terminadas las faenas se deberá ingresar un expediente ante la Junji para iniciar el proceso de revisión técnica que estaría permitiendo obtener el reconocimiento oficial del establecimiento.
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4: 17 horas, 6 minutos.
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Un saludo para Cristian también, que nos escribe en el WhatsApp. Magnetoscopio musical. Genial, gran recuerdo. Escriben aquí, por estos lados. Estoy respondiendo, por si acaso, los mensajes del WhatsApp. Y... ¿qué tengo acá? Ah, era eso. Nos faltaba... los consejos para una correcta hidratación diaria. Estamos hablando del agua hoy día, por si acaso. Bueno, es importante considerar que no toda el agua proviene de bebestibles, ya que muchos alimentos, especialmente frutas y verduras, aportan una gran cantidad significativa de líquido. La nutricionista del IST sostiene que el agua de la llave hervida y enfriada es una muy buena opción, al igual que el agua de bidón. Los micronutrientes provienen principalmente de alimentos, por lo que es fundamental mantener una alimentación variada y equilibrada. Y enfatiza que existen diversas prácticas que una persona puede implementar para una adecuada hidratación a lo largo del día. Una de ellas es consumir agua saborizada con frutas, como pepino, frutos rojos o naranja. También es importante considerar la cantidad de líquido que requiere cada persona y utilizar una botella que sea de su agrado, lo que puede facilitar la incorporación de este hábito saludable. Hemos hablado durante la jornada de esta tarde de que, según la Academia de Ciencia, que es una de las fuentes de la información, la segunda fuente de la información, la Organización Mundial de la Salud, consideran que nosotros debemos beber, los varones, de 2,5 a 3 litros de agua y las mujeres de 1,5 a 2 litros de agua. Este es más o menos el cálculo que se debe considerar. Aproximadamente un 70 y un 80% que corresponde a líquidos como tal, con el complemento de las infusiones, verduras, frutas y alimentos con contenido líquido. Y ahora, es bueno tomar agua, pero resulta ser que hay oficios y profesiones que uno se desempeña donde si toma mucha agua es re complicado, po. Sobre todo para los que trabajamos en oficina, no hay problema porque tenemos el baño cerca. Pero para aquellos que trabajan en los parquímetros, los queridos conductores de la locomoción colectiva o de cualquier profesión similar a la de conducción, ya sea los buses interprovinciales, camiones, cierto que es complicado beber en forma continua agua, porque lo más malo es aguantarse de no ir a hacer pipí al baño, pues. Y esa es una gran verdad y desventaja para quienes conducimos y utilizamos como profesión la conducción para generar recursos económicos para llevar al hogar. Porque tenemos dos opciones. O nos estacionamos cerca de los baños públicos del terminal de buses, pero en esa ida y vuelta podemos vernos con una invitación al juzgado de policía local de nuestra ciudad, como le pasó a uno de nuestros colegas el otro día, pues, uno de nuestros auditores, pues, que nos señalaba debido a eso. Por eso que este tipo de recomendación hay que saber dirigirlas. Y yo la dirijo principalmente a que si nosotros vamos a estar en la casa, podemos tener este tipo de ingesta de líquido. Si tenemos el baño cerca, a los que trabajan en oficina, en restaurantes, ¿cierto? Ahí, obviamente que se puede cumplir con esta regla de beber esta cantidad de agua de 1,5 a 2 litros en mujeres y 2,5 a 3 litros en hombres. Pero insisto, aquellos que trabajan en la intemperie, los parquímetros, los conductores, en algunas obras de la construcción, cuando el baño queda bastante lejos, es complicado, pues. Pero también sabemos que es un estudio en el cual hemos compartido con ustedes que es bastante fidedigno por las tres fuentes de la información que nos están dando y nos recomiendan por aquello. Debido al gran aumento que últimamente ha habido, no solamente en nosotros los adultos mayores, sino que también en los más jovencitos. Ha ido en aumento
lo que no debería ser, pero está sucediendo. Fatiga, dolor de cabeza, estreñimiento y orina muy oscura con un olor más fuerte. Desde el más pequeño hasta el más adulto, por falta de beber agua. Así que a considerar este estudio. Y bueno, vamos a tener que hacer un esfuerzo los que trabajamos en la conducción para poder seguir esta regla, porque de lo contrario, nuestro cuerpo no puede estar sin beber agua. ¿Qué otras recomendaciones me entregarían ustedes? Los escucho también en Voces y Tendencias. Mientras tanto, ya comienzan a sonar los acordes de los clásicos en Voces y Tendencias.

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2: 17 horas, 31 minutos.
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0: Estamos conversando sobre lo que nos van a conocer las fuentes de la información con respecto a este aumento de fatiga, dolor de cabeza, estreñimiento y orina muy oscura con olor muy fuerte que se está presentando también en niños y niñas muy jovencitos, desde el más pequeño hasta el más adulto. Mayor inflamación asociada a la retención de líquidos, esto por la falta de agua. Y bueno, la pérdida de líquidos puede ir variando según el clima o el nivel de ejercicio que realice cada persona. También pueden influir factores como el consumo de sustancias con efectos diuréticos, como el alcohol, el café o el mate. Ahora, en caso contrario, según los especialistas, dicen que el consumo excesivo de agua altera el equilibrio de minerales como el sodio, causando hiponatremia y afectando funciones celulares y cerebrales. ¿Y qué dicen nuestros auditores? También los escuchamos en Voces y Tendencias. Don Lautaro Silva, ¿cómo está, querido? Buenas tardes.
1: Si lo dice la Organización Mundial de la Salud, habría que empezar a dudarlo.
0: ¿Por qué?
1: Porque si hay algo de lo que se preocupa la Organización Mundial de la Salud, es mantener a todos los cristianos de este mundo enfermos.
0: Wow.
1: Porque si no, se les termina el negocio.
0: Puede ser, ¿cierto?
1: El negocio de las farmacéuticas. Lo recomendable no es tomar solamente agua.
0: ¿Qué sería lo otro? A ver.
1: A lo mejor es agua con un poquito de sal.
0: ¿Ya?
1: Porque si tú te fijas, cuando tú te deshidratas por diarrea o cualquier cosa, a ti no te dan agua, te dan suero. Y el suero es una solución salina. Es agua con sal.
0: Ya.
1: Así que habría que revisar la información porque hay muchos estudios que dicen que no necesariamente tomar agua es saludable.
0: Mira, qué bien, ¿ah? ¿Eh? Viene ahí siempre con respeto ahí Lautaro Silva enviando sus impresiones al Voces y Tendencias, pues. Excelente. ¿Y qué me encuentro por acá? Primero con un caballero, ahora con una dama. Luisa Ferreira. ¿Qué tal, Luisa Ferreira? Te escuchamos en Voces y Tendencias. Hola.
2: Buenas tardes, don Angelito. ¿Cómo le va?
0: Muy bien, pues. Oiga.
2: ¿Sabe? Estoy escuchando el programa con respecto al agua.
0: Ya.
2: Uno consume agua en todo. En las legumbres, en las cazuelas, sopa, jugo. Todo contiene agua.
0: Eso
2: es bueno el tema. Y yo consumo bastante agua. Que tenga buena tarde. Adiós.
0: Igual usted. Que tenga muy buena tarde, Luisa Ferreira. Rodrigo Papito. Hola, hola, Angelito. Un gusto saludarte. Quiero hacer una breve consulta. Tengo una duda. Recién casi me chocan. Oh. Wow. Yo iba subiendo hacia Jardín Austral con dirección a Santa Isabel, que están en Jardín Austral. Estaba abajo en el Líder Express, en la pista izquierda para subir. Yo creo que si buscas o te imaginas más o menos, cuento corto. Había otro auto al lado mío en la pista derecha. ¿Quién tiene la preferencia al subir? No sé si estoy mal o no, pero creo que el que está en la pista izquierda tiene la preferencia para subir. Y la pista derecha es para doblar. Y la mujer que estaba en la pista derecha dobló hacia arriba a Jardín Austral. ¿Puede hacer eso? Esa es mi duda. Ojalá me entiendas. Quedé confundido. ¿Quién tiene la preferencia? Saludos. Bueno, nuestros auditores nos señalan más específicamente. Tengo varios auditores de la locomoción colectiva que transitan diariamente por esta intersección. Y rápidamente yo creo que Mario tiene la respuesta, ¿no? Mario, buenas tardes.
3: Papito, te informo que la pista derecha es para doblar y meterse hacia el oriente. La pista izquierda es para meterse hacia el hospital, amigo mío. Yo recorro hacia la línea 12 y sé de qué se trata. Así que tenga cuidado con eso.
0: Ah, ya, ya. Lo de la pista derecha, entonces, Mario, si no me equivoco, ¿pueden subir la cuesta que va hacia Jardín Austral? Y también pueden virar hacia la derecha, yendo como para la policía de investigaciones, ¿cierto? Y lo de la pista izquierda es para ir al hospital o subir al barrio que está un poco más arriba, donde están los edificios, ¿cierto? Ya, entendí. ¿Quedó clarito, Rodrigo Papito? Ah, ya, tenía razón. Me imagino cómo se habrá. Rolando, ¿qué me quiere contar, Rolando? Buenas tardes.
4: Amiguito, hay un tremendo letrero que da las indicaciones para subir y para doblar ahí en la subida hacia Jardín Austral.
0: Jardín Austral, esa es la palabra.
4: Tiene razón el caballero. Pista derecha doblar y subir hacia Jardín. Y la pista izquierda es para ir hacia el hospital.
0: Quedamos claritos, Rodrigo, ¿cierto? Oye, ¿y qué le dijo la señora? Eso fue en términos, ¿cierto? No creo que le haya dicho felicidades, cariño, ¿cierto? ¿Qué tengo por acá? Siguen escribiendo nuestros auditores hoy día. Hoy. César Enrique. ¿Cómo estás, querido? Buenas tardes con el DJ Ángel por acá, el Móvil 5, desde las calles de Puerto Montt. Espero te encuentres bien, Ángel, en este nuevo día de trabajo ya iniciando este fin de semana. ¿Te estoy escuchando a través de la aplicación? Bien, César Enríquez. Ahí está. Entonces, clarito, clarito. Por eso pregunté, yo me equivoqué, dice Rodrigo Papito. Sí, uno se confunde, tiene toda razón. Como uno no es habitual de repente en algunas calles, es como cuando de repente tú vienes el día sábado y vienes bajando de Mirasol y quieres ocupar la segunda vista, ¿cierto? Cuando solamente es de lunes a viernes. Lo mismo cuando quieres ir bajando en segunda pista el día sábado por Pérez Rosales. No se puede, pues. Es solamente de lunes a viernes. Bien ahí, pues. Gracias a los auditores que siempre están muy al pendiente de lo que estamos conversando aquí en la programación de día viernes 8 de mayo. Bonita tarde por lo demás. Aquí van los clásicos de siempre.

Para los auditores que estaban consultando sobre si sigue ahora en el mes de mayo los horarios de vacunación, sobre todo para esta campaña que se comenzó a realizar en el mes pasado, y obviamente hay un operativo municipal entre abril y mayo de este año que está ubicado en el Paseo de los Vientos, en calle Yapel, y está ofreciendo vacunas contra el COVID-19, influenza, neumonía y sarampión de 9 a 19 horas. Puntos de vacunación también en el Mall Paseo Costanera. Sería punto de vacunación del Servicio de Salud ubicado en el sector Pasarela Operativo en fechas seleccionadas. ¿Quiénes más están realizando este operativo, Angelito? Clínica Andes Salud Puerto Montt cuenta con vacunatorio en el primer piso del Centro de Especialidades Médicas. Los SFAM están atendiendo los sábados de 8:30 a 13 horas y de 14 a 15:30 horas. En Clínica Puerto Varas está ofreciendo vacunas ministeriales, particulares e internacionales. El Hospital Puerto Montt procesa vacunación de refuerzo para funcionarios y pacientes crónicos. Así que antes de ir a los vacunatorios antes mencionados, se recomienda a todos revisar las redes sociales de la Municipalidad de Puerto Montt o también el Instagram Salud Puerto Montt Responde para saber bien lo que está pasando con los horarios de atención. Pueden que estos vayan siendo modificados de alguna manera. Y ya, aquí me llegó la otra información. Paseo de los Vientos, calle Yapel, de lunes a jueves de 9 a 19 horas. Y puntos también de vacunación en el Mall Paseo Costanera. Y los EFAM, como les decía, atienden los sábados. Y existen vacunatorios privados también en Clínica Andes Salud. Ahí está la respuesta para nuestros auditores. Ahí me estarán viendo más noticias. ¿Qué dicen acá? Eso es lo bueno, estar en vivo y en directo. Andes Salud dice que con la finalidad de otorgar mayor comodidad para nuestro paciente, Clínica Andes Salud Puerto Montt cuenta con servicio de vacunatorio ubicado en el primer piso del Centro de Especialidades Médicas, a un costado de su propia farmacia. Y la atención es de lunes a viernes de 11 a 16:30 horas. Se recuerda que debe agendar su hora llamando al contacto del call center, en este caso 600-401-2600. Reitero, 600-401-2600. Eso es lo que están escribiendo aquí unos auditores. Muy bien, pues. Oye, atento a las condiciones del tránsito. No se olvide que estamos en este día viernes ya preparándonos para lo que es el regreso a casa de Voces y Tendencias. Y por supuesto, hay que estar atento ahí siempre a lo que se viene. Está bajando un poco más la temperatura de lo habitual. Revisando, vamos a estar luego de los clásicos. Y por favor, atento a las condiciones, ¿en qué sentido? Y lo voy a decir majaderamente todos los días. Lamentablemente nosotros acá en el sur de Chile somos fanáticos de la ropa de color negro o la ropa oscura, y no nos vemos como peatones. Y hay mucha falta de luminaria en los paraderos. De eso y otras cosas más estaremos señalando en el transcurso de este bloque, que vendría siendo el último bloque de Voces y Tendencias.

A esta hora la información que está marcando la tendencia informativa en el deporte tiene que ver nada más ni nada menos que con Coquimbo Unido, que lo dio vuelta ante Universitario de Lima en condición de local, y a falta de dos fechas para el término de la fase de grupos de la Copa Libertadores, encaminó con un 2-1, lo que puede ser un notable pase a octavos del torneo en el grupo B. 7 unidades son las que hoy tiene en el bolsillo el elenco de Hernán Caputo, las mismas que el líder y su próximo rival, Deportes Tolima. El elenco colombiano supera a los chilenos por el primer criterio de enfrentamientos directos al vencerlos 0-3 en la fecha anterior. De cara a la penúltima, ahora Coquimbo estaría afrontando desde las 18 horas del martes 19 de mayo un duelo clave frente a Deportes Tolima en el estadio Francisco Sánchez Rumoroso. Una victoria ante el elenco pijao dejaría a los de la cuarta región muy cerca de asegurar su presencia en los octavos de final. Incluso podría hacerlo a falta de una fecha, si es que Universitario de Lima vence o empata ante Nacional de Uruguay en Montevideo el miércoles 20. Los dos primeros del grupo estarían avanzando directamente a los octavos de final de la Copa Libertadores, mientras que el tercero estaría accediendo al repechaje de la Copa Sudamericana. En caso de igualdad de puntos, señoras y señores, el primer criterio de desempate corresponde a los resultados entre los equipos involucrados y posteriormente a la diferencia de goles.

0: Sin duda alguna, estamos ya en la última media hora de lo que es Voces y Tendencias, pero no puedo dejar esto de lado, decirle lo que me envió el Nacho Hermosilla, sobre todo en este tiempo de otoño, que está oscureciendo bastante, las temperaturas están bastante bajas, y quiero hablarle del popular conocido ratón colilargo por su larga cola. Este pequeño roedor silvestre de color café claro, que vive principalmente en Chile y en el sur de Argentina. Lamentablemente, para esta especie, se trata del principal transmisor de la cepa Andes, la variante antivirus, responsable del brote en el crucero MV Ondius. Hablamos del chileno André Rubio, académico de la Facultad de Ciencias Veterinarias y Pecuarias de la Universidad de Chile, que lleva años estudiando a este ratón de no más de, dice que, 30 gramos, orejas pequeñas, ojos grandes, cola de hasta 14 centímetros, el doble que su cuerpo. Es un roedor nativo y por ende está protegido. Cumple sus funciones ecológicas en el ecosistema, ya que dispersa semillas y es el alimento de otros animales, dijo en un estudio realizado durante el transcurso de unos meses antes. Y uno de los mayores expertos del país en esta especie. Este roedor, queridos y queridas, es de hábitos nocturnos, se desplaza dando saltos, ya que posee unas patas traseras muy largas que lo asemejan a la rata canguro de Norteamérica. También habita principalmente en el sur de Argentina y en todo Chile, desde el desierto de Atacama, en el extremo norte, hasta la región más austral, y prefiere terrenos cubiertos mayormente por malezas o arbustos cercanos a fuentes de agua. Por si acaso, los ratones de cola larga, Angelito, son el reservorio natural de la cepa Andes, la única que puede transmitirse de persona a persona y que ya deja al menos 9 contagios, que partió el 1 de abril desde Argentina sobre el crucero de lujo que hemos estado mencionando, 5 de ellos confirmados ya por la Organización Mundial de la Salud y 3 fallecidos hasta ahora. Se desconoce, eso sí, cuántos colilargos hay porque sus poblaciones fluctúan significativamente cada año debido al clima, a la disponibilidad de alimentos o también a factores antropogénicos como la deforestación, el desarrollo de agricultura o la colonización de hábitats naturales. Lo que sí se sabe, queridos, es que no todos los individuos están infectados, indicó el profesional que estudia cómo la intervención humana en los ecosistemas afecta la transmisión de zoonosis. Y me detengo aquí porque los estudios que se han hecho en nuestro país y también en Argentina estarían arrojando que por lo general entre un 5 a un 10% de los individuos de esta especie portan el virus y suelen ser principalmente los machos adultos. La tasa puede aumentar hasta un 20% cuando ocurre el fenómeno de ratadas, es decir, un aumento explosivo de este tipo de roedores que se reproducen de 2 a 3 veces por año con camadas de 4 a 6 crías. Ventilar, limpiar con cloro los lugares donde uno va a visitar y sobre todo en este tiempo aquellos que tienen cabañas a las orillas de los cerros y también, aunque no lo crea, a la orilla del mar se propaga el ratón de colilarga, transmisor del antivirus. Así que a tomar las precauciones necesarias, queridos y queridas, ante este tipo de eventualidades que ha ido sucediendo, sobre todo ahora con las bajas temperaturas, peor todavía. ¿Ok? Ahora, ¿qué corresponde, Angelito? Tengo que invitarlos a que tenemos que ir a la programación del último bloque de Voces y Tendencias. No se olvide, atento a las condiciones del tránsito, contentos y felices en el regreso a casa.
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4: 18 horas, 30 minutos.
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3: 19 horas, 3 minutos.
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1: 19 horas, 29 minutos.
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1: Son las 20 horas.
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